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0: Buenas noches, amables radioescuchas de Super 100. Bienvenidos a Todo Deportes Radio Mundialista. En esta noche de lunes, actualizar un poco lo que sucedió durante el fin de semana, reacciones, partiendo también de debuts que uno esperaba iban a estar en un mejor nivel. Vamos a platicar sobre esos y otros temas en este mundial que ya va avanzando. Hoy tuvimos debuts interesantes como el de la selección de España y también la selección uruguaya. De eso también estaremos platicando con todos ustedes. 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Vamos a comenzar el programa regresando un poquito en el tiempo. Vamos a irnos al viernes un poco porque quiero que escuchemos al profe Gustavo Alfaro, el técnico de la selección de Paraguay. A mí particularmente me impresionó la desastrosa participación de Paraguay en este partido. ¿Podía perder? Sí. Así como perdió, no termino de procesarlo. Realmente la expectativa que teníamos en Paraguay era mucho más alta. Y para ser sinceros, Paraguay no estuvo en el partido. Nunca estuvo en el partido. Fue tremendamente superado por Estados Unidos, que hizo, a mi criterio, su mejor partido en la era de Mauricio Pochettino. Sin duda, su mejor partido. Creo que convenció hasta los más escépticos. Pero de Paraguay esperábamos más. Así analizó el profe Alfaro este durísimo inicio mundialista para la selección paraguaya.
1: Obviamente que Estados Unidos ganó el partido con absoluta justicia y claridad, porque sabíamos que era un rival complejo, porque sabíamos que tenía coordinaciones desde iniciación de juego, amplitud, triangulaciones y ataques a las profundidades que si no estabas ajustado defensivamente te podían hacer doler o de pronto transformártelo en situaciones que vinieran en goles y creo que nos superaron en el plano táctico, nos superaron en el plano técnico y en el plano físico también. Entonces hay un montón de detalles que tenemos que ajustar. Después, más allá, la oportunidad de los goles, una lástima el primer que fue un autogol, más allá de, porque en ese momento en el partido estábamos bien, fue el arranque del partido y después el tercero que llega en el cierre del entretiempo, donde uno a veces quería que llegue rápido el entretiempo para terminar de acomodar las cosas. En el entretiempo tratamos de acomodar más que nada para ajustar el tema de las marcas, del hecho de que teníamos y no teníamos lo que habíamos dicho también, si nosotros no lo obligábamos a retroceder era muy difícil poder sostenerlo, por eso la entrada de Mauricio para ver si se podía asociar con Julio para desde esa sociedad tratar de ver si nosotros podíamos obligar a retroceder a Estados Unidos. Tuvimos la chance de ponernos 3-1 y bueno, una lástima ya cuando iban 7 minutos de descuento que terminan convirtiendo el cuarto gol, ¿no? Pero eso no quita de vista que de pronto las dificultades que tuvimos para enfrentar a este rival y las cosas que tenemos que mejorar. Así que hay un montón de detalles que hay que tratar de ajustar y que hay que tratar de mejorar, porque quedan 2 partidos por delante y tenemos que trabajar muy rápido, así que es una cuestión de asumir las dificultades que tuvimos, asumir los errores que tuvimos y tratar de replantearnos las cosas, porque todavía tenemos dos partidos y tenemos que seguir peleando para clasificar.
2: No, la verdad no te puedo decir si pesó o no pesó el debut, porque eso va interiormente en lo que siente cada jugador. Yo creo que no. Yo le dije a los jugadores que obviamente las emociones son muy importantes y nosotros estábamos cargados emocionalmente por todo lo que traía el equipo en la previa, pero en un mundial las emociones las tenés que dejar de lado, porque ahí es la toma de decisiones, es el acertar, es la concentración, son los detalles, un montón de aspectos que son trascendentes hacia el destino o el desarrollo de un partido. Me habrán escuchado más de una oportunidad hacer énfasis en la parte física, hacer énfasis en la parte técnica, hacer énfasis en la parte futbolística, porque sabemos que hay determinados niveles donde, con el orden defensivo, con la garra, con la templanza, con correr, no te alcanza. Entonces ahí es donde todavía tenemos las cosas en el debe. Son las cosas que nosotros tenemos que incrementar y que incorporar y que entender que son claves si nosotros queremos seguir adelante en esta competencia. Entonces ahí es donde yo creo que, más allá si pesaron o no pesaron las cuestiones emocionales, hubo cuestiones que se fueron desde el punto de vista táctico, hay cuestiones desde el punto de vista físico y hay cuestiones desde el punto de vista futbolístico, donde en determinados planos no superaron, y por eso la diferencia en el resultado. Y tenemos que ver de qué manera nosotros, con los jugadores que tenemos, con el plantel que tenemos que tratar de achicar esa distancia. Nosotros sabíamos que, si bien tenés que jugar contra Turquía y tenés que jugar contra Australia, que son también rivales de complejidad, es otra clase de partidos. Este era uno de los partidos más complejos, que no quiere decir que lo vayas a ganar los otros partidos, vas a tener que trabajar y mucho para tratar de sacar un resultado positivo, pero este era un partido de alta complejidad, sin lugar a dudas. Más que, yo digo, obviamente que tenés que achicar la distancia, pero esto primero se clasifica por puntos, más que por goles. Los goles empiezan a tallar eventualmente en otro tipo de definiciones. Entonces nosotros tenemos que abocarnos a tratar de sacar los puntos que nosotros necesitamos para tratar de clasificar. Y para eso tenemos que mejorar futbolísticamente. Si nosotros queremos decir, bueno, hay que ganar el partido 4-1 para tratar de tener una diferencia de gol cero, me parece que equivocamos el punto. Por lo que si nosotros no nos recuperamos, si no mejoramos en todos los aspectos que marqué antes, que teníamos que mejorar, va a ser muy difícil que estés en condiciones de ganar un partido. Entonces acá lo que hay que tratar de hacer es sumar puntos que te permitan llegar a la posición de poder aspirar a la clasificación. Y ahí es donde entiendo de que hay cosas que sí o sí habrá que mejorar, habrá que trabajar y habrá que pulir.
0: Escuchamos las declaraciones del profesor Gustavo Alfaro, director técnico de Paraguay. Nos quedamos con selecciones de Conmebol, otra escuadra que yo no sé si decir que decepcionó o no, porque francamente esta selección tiene muchísimo tiempo de no entregarnos el famoso jogo bonito. Sí, hablamos de Brasil, el eterno favorito, pero que desde el Mundial 2002 solo entrega decepciones. No le estamos quitando méritos a Marruecos, lo aclaro. Sabíamos que Marruecos, y sabemos que Marruecos es una selección fuerte, que juega bien al fútbol, está armada de puros repatriados, de buena calidad, eso nadie lo discute, pero Brasil, se supone, es Brasil. Y Brasil volvió a presentarse como esa selección que no se parece a la Brasil de otras épocas. Pero repito, esta conducta de la selección de Brasil, de no encontrarse con su mejor versión, ya se viene dando. Y hay que destacar esto, la calidad viene bajando, bajando, bajando. Porque antes, por ejemplo, podía perder un partido, podía quedarse eliminado, pero aparecían esos destellos. Ante Marruecos no aparecieron esos destellos, con excepción del gol de Vini, una acción individual y un golazo, por cierto. Esta selección de Brasil aparentemente, terminará otro mundial sin título. ¿Qué dijo Carlo Ancelotti al final del encuentro? Yo no puedo responsabilizar al míster por lo que estamos viendo de Brasil, porque repito, es algo que ya se viene dando desde hace muchísimo tiempo, desde hace muchísimos años. Y además, el míster no es que tiene demasiado tiempo dirigiendo a la selección de Brasil. Ojo, no le estoy quitando responsabilidad, que alguna tiene, pero hay cosas que no están en él resolverlas tan rápido. Atención a la conferencia. Las partes más importantes de sus declaraciones fueron un poquito portugués-español. Creo que se entiende bastante bien, así que lo escuchamos.
3: Sobre todo la primera parte fue difícil, porque yo he hecho que el equipo estaba un poco ansioso en la primera parte, además pérdida de bola, poco equilibrio en el campo. Segunda parte mucho mejor. Ha sido un partido difícil, el equipo va a mejorar en los próximos juegos. No, tenemos que hacer la evaluación de lo que pasó en la primera parte. El equipo no jugó bien, algunos problemas de equilibrio de equipo, falta de más bola perdida, y de ahí tenemos que mejorar este aspecto. La segunda parte fue mejor, no tenemos que perder la confianza, porque en el primer juego de la Copa del Mundo todo puede pasar, no podemos pensar que o equipo está perfecto en no primer juego. No tomamos ese resultado, que no es malo, y vamos a luchar, a pelear el próximo juego. La Copa del Mundo no se gana el primer juego. No, yo no estoy aquí para hablar individualmente de los jugadores. Yo hablo de equipo. El equipo en la primera parte no jugó bien, en la segunda parte mejor. Tuvimos algunas oportunidades. Tenemos que acertar más. Bueno, equipo lutó hasta el último minuto. La cosa positiva es bastante claro lo que tenemos que mejorar, lo que hicimos bien en los dos amistosos. En la primera parte no salió bien. Tenemos que seguir trabajando en este para tener un equipo más equilibrado y más agresivo en la frente. Tengo que aprovechar de todo el elenco y no fixar. Falei ontem que a escalación inicial no era la escalación que terminó el juego. Yo creo que los jugadores que entraron hicieron un buen juego. Yo no soy pas déçu, yo no soy pas satisfecho. Estoy en lo mejor, on doit trabajar, pero ça c'est tout normal. Marocco jugó bien, es un equipo sólido, con mucha organización. El match está difícil. No, porque puede pasar que la estrella, por muchas razones, no sale como usted quiere, pero tenemos que seguir, tenemos que preparar bien el próximo juego, objetivo calificar. Pasar a fase del grupo y mejorar con el tiempo. Bueno. Fez dos sustituciones, minuto 45 y otra minuto 59. ¿Entendió? Dos cambios, minuto 45. Otro minuto 59. Yo he hecho que no he perdido tiempo para hacer cambio. La crítica hay que aceptarla. Cuando el equipo no juega bien, hay que aceptar la crítica. Yo creo que la escalación inicial era pensada, porque trabajamos en esto, he mirado los jugadores, me parecía la escalación correcta. Yo no he hecho crítica individualmente a los jugadores que jugaron hasta el inicio del juego. La crítica es a el equipo que no jugó bien en la primera parte. La confianza es total. Yo acho que en el fútbol no todo sale perfectamente. Cuando no sale perfectamente, tengo que hacer una crítica constructiva para mejorar las cosas. La vamos a hacer y vamos a mejorar. Esto es solo el principio de este camino.
0: Escuchábamos a Carlo Ancelotti, el técnico de la selección de Brasil, que ahora se prepara para su siguiente partido. Será frente a la escuadra haitiana. Es claro favorito Brasil. Sí, Haití jugó un muy buen partido ante la selección de Escocia, pero creo que no le va a alcanzar para evitar la derrota ante la selección brasileña. Ahora, ¿qué tan contundente va a llegar a ser Brasil en ese partido? Ya lo veremos. Pero ahora, repito, la preparación es de cara al encuentro del próximo viernes y atentos a la posibilidad de ver a Neymar, que se ha dicho ya esta semana puede comenzar entrenamiento más de lleno con el resto del equipo. Nos preparamos para la primera pausa comercial. No nos cambie. Cuando regresemos, tenemos mucho más. Hablaremos de Ecuador y su durísima y dolorosa derrota ayer ante Costa de Marfil. Lo platicamos aquí a través de Super 100. 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

0: Muchas gracias por continuar con nosotros aquí en Todo Deporte Radio Mundialista. 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Antes de la pausa hablábamos sobre la dolorosa derrota ayer de Ecuador ante Costa de Marfil. Ecuador ha hecho un primer tiempo fantástico, espectacular. Generó todo tipo de posibilidades, remates al palo. Igual en el segundo tiempo desarrollando buen fútbol. Claro, Costa de Marfil también tuvo lo suyo. El tema es el drama con el que se resuelve el partido, porque sobre la hora, ya sobre el final, Ecuador lo termina perdiendo. Tremendo triunfo de Costa de Marfil, que nos recuerda que en el fútbol no es el que más llega, no es el que más se acerca, es para el que más anota. Esto dijo el técnico argentino Becachese, que tiene a su cargo la escuadra ecuatoriana.
1: Profe, un partido difícil, una derrota que duele mucho. La gran pregunta es, ¿cómo va a recuperar al vestuario de cara a estos últimos dos partidos de fase de grupos contra Curazao y Alemania? ¿Cómo va a recuperar mental y físicamente?
2: ¿Qué tal? Buenas noches. Bueno, sí, obviamente el dolor de una derrota injusta en un marco hoy ideal, maravilloso, por lo que generó la gente, siempre hay que procesarla, hay que sentirla. Ya estuvimos hablando en base a lo que pasó. Enfocarse en lo que viene, lo que pasó ya no lo vamos a poder cambiar, pero creo que hay argumentos contundentes para observar claramente que el equipo ha competido muy bien, que tuvo las situaciones más claras, que pudo haber conseguido la victoria, y por un detalle al final termina quedándose con nada. Pero creo que es eso, ¿no? En estos momentos, sobre todo de dolor, no dejar de creer y de confiar lo que nos trajo hasta acá.
3: Vamos, Pancho.
4: Profesor, buenas noches. La verdad que estamos golpeados. Sobre todo por esas jugadas claras, esos palos. Veía una estadística que nunca en la historia de los mundiales para Ecuador habíamos tenido tres palos. Son una cosa que uno se queda con la impotencia de que este partido por lo menos no debía perderse.
2: Sí, es real lo que manifestás. Es normal el dolor, es normal sentir esa impotencia. Es un juego que hay que acertar. Nos costó el acierto, pero no puedo reprochar la entrega de los futbolistas. No puedo reprochar el aliento de la gente. Me toca dar la cara, ser responsable de lo que está pasando, asumir esa incomodidad que siento por no poder devolver lo que nos ofreció la gente y también por no obtener lo que me entregaron mis futbolistas. Algo mínimamente, ¿no? De lo que me han entregado, que ha sido mucho esfuerzo, mucha entrega, y creo que por momento en el primer tiempo un gran fútbol donde lo pusimos contra las cuerdas y no lo pudimos concretar, y eso hace que, bueno, tengamos esta situación de dolor, pero que nos tiene que fortalecer para lo que viene, doblar la apuesta de seguir con la cabeza en alto. Si alguien no se entrega, si no están comprometidos, si no buscan, ahí sí yo lo haré saber. Pero la verdad que no tengo reproche hacia el futbolista. Si hay un responsable soy yo y está bien que la gente así lo manifieste, ¿no?
0: Las declaraciones del Mr. Becachese luego de la derrota ante Costa de Marfil. Nosotros a la pausa. Cuando regresemos, ¿cómo le fue a España en su debut en la Copa del Mundo? Volvemos con más a través de Super 100. Esto es Todo Deportes Mundialista.

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0: Gracias, gracias por continuar con nosotros aquí a través de Super 100. 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Sin duda, hoy, tremenda sorpresa muy temprano. La selección de España se midió a Cabo Verde y la Furia Roja no ha podido derrotar a la escuadra debutante. Un resultado que rompe quinielas, que rompe apuestas. Los grandes favoritos. Uno de los candidatos para ganar el título mundial no pudo pasar del 0-0 ante su rival, ante la selección de Cabo Verde. Sí, la gran figura fue su veterano arquero de 40 años. Sí, España tuvo el 74% de la posesión del balón. Sí, España generó la mayor cantidad de llegadas, pero eso no sirve de nada en el fútbol. Lo único que sirve en el fútbol al momento de ganar son los goles. Y hoy España no los pudo encontrar. Y está un elemento que debe preocupar bastante al técnico Luis de la Fuente. ¿Cómo se comporta su equipo ante la adversidad? Por ejemplo, hoy fue una colección de adversidades. De esos partidos en los que rematás, tapa el arquero, rematás, pega en el poste, te vas perdiendo cada una de las acciones. Pero ¿cómo se maneja emocionalmente su equipo en un partido como este? Y hoy España no supo manejarse bien porque no lo terminó resolviendo, lo terminó empatando. Y el empate le deja indudablemente un sabor a derrota a la escuadra de Luis de la Fuente. Lamine Yamal no fue titular. Comentábamos en programas anteriores que si llegaba listo para este partido, lo iba a dejar en la banca y solo lo iba a utilizar en caso que el partido se le complicara. El juego se le complicó y lo terminó mandando al campo, pero no solo pasaba por tener a Lamine Yamal, pasaba por otra colección de elementos que la selección española no ha podido tenerlos. Y ahora, con un punto, se está preparando para su siguiente encuentro, que será frente a la selección de Arabia Saudita. Se complicó el panorama para España, indudablemente, en el aspecto no de clasificar, porque creo que España va a clasificar a la siguiente fase. Se puede complicar en el aspecto de la posición en la que podría terminar esta ronda. La posición determina en gran medida el camino que va a seguir ya en la ronda de eliminación directa. Y claro, entre mejor ubicado está en la tabla, el rival que le pueda tocar puede ser accesible o no. Ser primero es importante, ser segundo ya lo complica. Clasificar como mejor tercero ni hablar. Bueno, yo veo a España, a pesar de lo que sucedió hoy, todavía la sigo viendo clasificando en primero o segundo lugar. Pero esta es teoría. Yo sé, es teoría. Ya la teoría salió muy mal en la previa de este duelo que daba como ganador sin mayores dificultades a España y lo terminó empatando 0-0 ante la escuadra de Cabo Verde. Mañana tendremos más sobre este partido, más reacciones y sobre otros encuentros que se están disputando y que se disputaron. Por ahora terminamos. Gracias por haber estado con nosotros. Esto fue Todo Deporte Radio Mundialista a través de Super 100.
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0: buenos días. Ajá, buenos días, ¿cómo están? ¿Ya se levantaron o todavía están ahí acurrucados? O sea, está bueno, pues, lo que nos gusta a nosotros, que a pesar de que ustedes estén acurrucados, no se hayan bañado, no hayan nada, o sea, no hayan hecho nada en su casa, es que están escuchando radio, ¿verdad? Están, o sea, lo primero que hacen ustedes es buscar la señal de radio, ¿verdad? De Super 100, o nos escuchan a través del TikTok. Qué bueno, nos alegra, de verdad. Saludos a todos los que están conectados ya en el TikTok, los que están escuchándonos a través de las frecuencias de Super 100, a los que están en el WhatsApp 94578023. Aquí vamos a ir leyendo sus mensajes, escuchando sus notas de voz, sus imágenes, sus fotografías de lo que están haciendo a esta hora de la mañana. Y bueno, Jobs, buenos días.
1: ¡Buenos días! ¿Cómo están? Espero que se encuentren bien todas las personas que pues ya están conectadas con nosotros a través de las diferentes frecuencias, las personas que están en el día, las personas que se van integrando a TikTok, porque estamos en vivo en Super 100 HN para que ustedes nos busquen en TikTok y puedan tener una mayor interacción con nosotros. Habilitada nuestra línea telefónica, el 94578023, para que nos puedan pedir sus canciones, para que nos manden sus notas de voz, para que nos manden sus buenos días, sus desayunos, qué van a comer, qué van a almorzar, qué están haciendo, para dónde van, con quién viven, dónde duermen y por qué amanecieron ahí, si están tomando, si ya dejaron de tomar, si la van a empezar desde hoy, si están contentos y están felices, para todo va. Así que tengan buenos días y espero que se encuentren de la mejor manera hoy martes.
0: Bueno, ya saben, váyanos contestando todas las preguntas que le hizo Jobs en 30 segundos. Bueno, aquí esperamos, ¿verdad? Mauricio Escoto nos escribe en el WhatsApp y nos dice: buenos días, jóvenes, que pasen un feliz día a todos los radiogrameros. Ajá, David López, buenos días. Qué milagroso tenerlo a esta hora tan tempranísimo. Está bueno que se levante temprano, David López. Es bastante
1: bueno para la salud y para el cuerpo. Le va a rendir más el día.
0: Productivo.
1: Le va a rendir un poquito más el día. Ya como a las 2, 3 va a sentir sueño, pero 3, 4, 6 tazas de café y va para arriba.
0: No, y sabes que yo siento que, o sea, cuando uno no se levanta temprano, como nosotros ya estamos acostumbrados a estas horas, ya tipo 9 de la mañana, uy, ya, qué rápido fue la mañana, dice René.
1: Sí, no,
0: tarde.
1: Ya.
0: Y hay gente que a esa hora se viene levantando.
1: Ay, qué rico.
0: Alejandro José Vega, buenos días, nos escribe también, nos dice: es que con ese entradón de Elías uno se levanta animado, dice. Llámele la espalda de estar acurrucado. Bueno, levántese, hombre.
1: No, levántese. Ahí. Si usted siente que ya no puede más, ya no aguanta más,
0: sí,
1: la cama.
0: Sí, mejor levántese.
1: Hay un punto en el que la cama le dice: vaya, mijo, vaya, busque qué hacer.
0: Ajá, vaya, busque, ya es tiempo, ya salió el sol. Y si no salió el sol, pues por lo menos ya la luz, sí, ya salió. Saludos a Pompito, que nos dice: buenos días al super equipo en cabina y todos los radioescuchas alrededor del planeta. Saludos también a Melisa. Y nos está contando Melisa que le hackearon la cuenta de TikTok, pero que ya la recuperó. Saludos a Fernando Maradiaga también. Buenos días, Jobs, Alex, Elías, radiogrameros. ¿Será que me pueden programar Arms de Journey? Ok, ya le vamos a poner la canción, Fernando. Melisa también ya nos había saludado. Así que saludos a todos los que están por ahí, a los que se van uniendo al TikTok.
1: Sí.
0: Miguel Hernández en La Ceiba también nos dice: buenos días, Silvia, Jobs y a todos. Y Elías, bueno, Elías, pues ya saben lo que sucedió, ¿verdad? Lo de la situación de su padre, así que todavía Elías, pues, le hemos dado unos días para que pase con su familia, ¿verdad? Creo que son unos días merecidos para que trate de estabilizarse un poco. Sabemos que esto, pues, no es como que va a pasar una semana y ya estuvo, pero, bueno, Elías va a regresar el próximo lunes y ya vamos a estar completos acá en el programa.
1: Ya vamos a estar.
0: Saludos, Charlie, buen día, chavalos. Activé esta app solo por ustedes y verlos. Saludos, Charlie. Solo por eso Charlie. Le vamos a dar un aplauso. Ya solo uno era, va. Solo uno era.
1: Ya,
0: ya, eso es todo.
1: Suficiente, saludos para Charlie, que está conectado. Saludos, con
0: Charlie.
1: Nosotros también, va.
0: Ah, ok, gracias por la información, fuerza, Elías. Bueno, gracias, Miguel, eso ya pasó, hace
1: dos semanas
0: casi, ¿verdad? Entonces, Elías ya va a estar con nosotros de regreso. Bien, 94578023, para que usted se comunique con nosotros, vaya pidiendo su canción, si lo va a hacer por WhatsApp, que sea por nota de voz. Bueno, y las bendiciones. Las bendiciones de este programa, ¿dónde están?
1: ¿Dónde están? Todavía están dormidas.
0: ¿Dónde están las fotografías de sus desayunos, las fotografías de sus mascotas, las fotografías de ustedes yendo a dejar a su pendis, a su esposa, a su esposo, yendo a su trabajo. ¿Dónde están? No.
1: Hasta el Gondi que pide Michael Jackson.
0: Qué barbaridad. Nada. No sé, que aquí, mire, aquí se hacen la... un relajo. Ustedes no relajo la cosa. No.
1: Aparecen, desaparecen.
0: No es así. Buenos días, Glenn. Saludos, panda. Ya días no saludaba. Sí, Glenn. Qué barbaridad. O sea, ahí pasa escuchando y nada, que dice hola. Ya sabemos. Los estamos viendo desde aquí. ¿Ustedes qué dicen? Buenos días, nos dice Alejandro José Vega también acá en el TikTok. Aquí vamos en busca de las baleadas. Mire, ya va, quiere ver por dónde es que va. Va para, o sea que va, viene para el estadio, según estoy viendo yo en la ruta que lleva Fernando Maradiaga, o no sé si va para otro lugar. Bueno, excelente. Saludos.
1: Alejandro José Vega, que dice buenos días.
0: Saludos a todos. Y gracias por ya estar comentando y obviamente pues uniéndose al TikTok o si no pues al WhatsApp, ¿verdad? De Super 100.
1: Y si 4, es la 57, primera vez que escribe, mándenos su nombre también para agregarlo al WhatsApp.
0: Ah, sí, porque imagínese eso de estarle diciendo el número, mejor nombre, pues.
1: Sí.
0: Es bien feo eso de estar ahí.
1: Ajá, número 8. ¿Cómo está?
0: Marvin Zúñiga, buenos días, saludos, buen día. Mire, ya nos está mandando, ¡ey! Unas macheteadas, está comiendo. Buen provecho.
1: La vez pasada y buen provecho a todos. De eso con Silvia, de las macheteadas con.
0: De las macheteadas con frijoles. Sí. Y aquí, mira, él está. Te voy a tratar de explicar qué es lo que él está desayunando. Digo tratar porque ya lleva como la mitad del desayuno, ¿va? No, o sea, no importa, ustedes así nos pueden mandar la foto. Mira, tiene quesito. Me parece que tiene unas costillitas de cerdo con unos frijolitos guisados, mantequilla. Por ahí hay unas muestras de aguacate, huevito estrellado. Y dos macheteadas.
1: Pero no,
0: y
1: no,
0: por
1: no.
0: Allá se me una tortilla de harina que no sé si será...
1: Baleada.
0: Que no sé si será baleada, ¿verdad? O sea, no estoy segura yo todavía. Pero buen provecho. Hay costilla,
1: dice. Carne, costilla. Carne de cerdo a esta hora, complicado. Bueno, al menos yo no podría.
0: Mire, Carlos Mejía, muy bien, Carlos. Le vamos a dar un aplauso también a Carlos. Porque nos mandó una foto. Buenos días, saludos de San Pedro. Bonita la Bendy. Bien felices van los dos. Óigame, se mira un calorcito ahí en San Pedro, ustedes.
1: Está haciendo calor en San Pedro.
0: Sí, se mira un solito ahí ya un poco fuertecito.
1: Aquí en la capital, por lo menos ahorita que ha amanecido, ¿verdad? Entre las 5 a 6 de la mañana estaba bastante húmedo, pero estaba frito, estaba fresca la mañana. Ahora que tipo ya 8 o 9, yo creo que ya va a ir pegando y saliendo el sol. Ayer es un buen día. Ayer
0: Alejandro nos mandó aquí una foto.
1: Ajá.
0: Creo que va por el centro de la capital, no sé exactamente por dónde, pero nos mandó ahí una foto, hay un poquito de tráfico por ahí. Ya nos va a decir Alejandro dónde es que está. Alejandro, sé que está Vega. En el centro, pero no sé exactamente, en el centro de Comayagua, así es, en Comayagua.
1: Ah, en Comayagua, no, sí está en Comayagua, ¿cómo le digo yo dónde es ahí?
0: Ah, es que no dije, va, sí, solo sí, dije el centro, nada, yo me
1: sí,
0: comí
1: el centro de Comayagua. Lloviendo y tratando, de nada, sí, el centro de Comayagua. Estoy churro de acá.
0: Bueno, pues.
1: Ahora, este hombre se anda buscando las baleadas aquí por el Boulevard Suyapa.
0: Sí, pero por eso te digo, según el camino, quiero creer yo que va para
1: mire, que la para famosa estadio. Calle 8 de La Ceiba.
0: La calle 8 de La Ceiba, oíme. Nos mandó Sandro, buenos días. Ahí, uy, ahí en La Ceiba también se mira un solazo ya. Oye, mira la diferencia entre la foto de Comayagua, que está opaco.
1: La de Tegu.
0: La de Tegucigalpa y la de San Pedro y La Ceiba.
1: Sí, no, increíble.
0: O sea, en La Ceiba está el cielo despejadito con un gran sol, cielo azul. Y en según la foto de la que nos mandó Carlos, también allá en San Pedro se mira ya el sol encima del carro, ¿verdad? O sea, se ve.
1: Yo ahí en esa calle 8 anteriormente estuve en unas, ¿cómo se llaman? En unas cuartos de mía. Hace tiempo.
0: Ah, eran famosos por hacer esas cosas. Yo no sé si lo siguen haciendo, que nos confirmen los que nos están escuchando ahí en La Ceiba. Bueno, nos vamos a ir con música. Ya los saludamos a todos, ya les dimos la bienvenida. Aquí estamos esperando sus peticiones de canciones el día de hoy en el WhatsApp y también en TikTok. Así que, bienvenidos a Radio Ram, ustedes.
1: ¡Buenos días!
0: ¡Buenos días! ¡Levántense ya! ¡Levántense,
1: Jope!
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2: Bueno, vamos con El Mundo Está Loco, ustedes. Con El Mundo Está Loco, y yo creo que ya estamos llegando a los últimos tiempos. Ya me voy a contar por qué.
3: Ojalá. Pero, ya ahorita quiero ir a pegarme una durmia eterna.
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2: Bueno, nos saluda Sabrina desde su ofi, que nos mandó una foto desde la playita,
1: increíble,
2: ¿verdad?
1: Increíble.
2: ¿Qué más son? Dice Sandro, qué barbaridad.
1: Óigame, y al final... Eric no dijo que era
2: nada. Por favor, alguien que le escriba a Eric y que diga qué es eso que está insinuando.
1: Sí, porque me quedé con la gana.
2: Fíjense que les voy a contar, les voy a mandar en el grupo la imagen de la del mundo está loco hoy.
1: Ajá.
2: Y ustedes pueden ver ahí que es un kit. Ya está agregado, Melissa, la canción. Pueden ver que son unos kits. Pues les estaba diciendo yo que yo creo que ya estamos llegando a los últimos tiempos, ¿verdad? Porque han lanzado precisamente esos kits de lujo para ayudar a millonarios a sobrevivir de algún desastre, pero con estilo.
3: O sea que este es un kit para millonarios.
2: Sí, no, vos, o no, o sea nosotros como simples mortales, nada.
3: Estamos chill, nada, ya, ahí quedamos.
2: Mejor
3: ya.
2: Anda, búscate algún.
3: No, yo tomé agua del río Choluteca y mírame, aquí estoy. Porque,
2: miren, si los kits de supervivencia comunes y corrientes no son suficientes, porque hay, aunque no lo crean, hay incluso.
3: No me vas a decir que ahí viene Wi-Fi allá adentro, porque.
2: Bueno, ya les voy a contar. Así, les voy a contar.
3: No te creo.
2: Ahora se pueden dar el lujo, para los que puedan, obviamente, de gastar unos cuantos dólares extra en algo más acorde al estatus social de cada persona. Pueden probar Preppy, una marca de kits para el día del juicio final para personas que son súper ricos. O, hablando de situaciones económicas, ¿verdad? Y ustedes nos dirán, yo quiero saber, todos los que nos están escuchando, los que van ahí en su carro, están en su casa, donde sea que nos estén escuchando, en su trabajo, ¿qué opinan con respecto a todo esto que está sucediendo? De que todos están como preparándose para el fin de los tiempos. Quiero que ustedes nos comenten. Y obviamente de paso también de estos kits que han hecho. Hay ahora hasta escuelas para supervivencia, hay búnkers, hay un montón de cosas que sabemos que hay gente que es un poco más paranoica, vamos a decir, si se vale el término, y un poco conspiranoica, que cree que pues el fin de los tiempos ya se acerca. Pues fíjense que hay un director de cine que se llama Ryan Coogler, que fundó Preppy en una sociedad que hizo con una diseñadora que se llama Lauren Tafuri, y originaron este negocio en Los Ángeles, California, allá en Estados Unidos. La pareja experimentó un pequeño terremoto hace un par de años y se dio cuenta que para este tipo de cosas pues se necesitan, ¿verdad? Suministros de emergencia.
3: Dice Melissa que viene el jabón antivampiro.
2: No, más seguro, tal vez no es Starling, dice por ahí Sabrina también. Que no está. Buenos días, David Banner. Quiero escuchar algo de Outfield, dice, ok. Bien. Entonces, como se dieron cuenta de que, pues, es necesario, y es que les voy a decir algo, diciendo sinceramente las cosas, todos deberíamos de tener un botiquín en nuestras casas, ¿verdad? Un botiquín básico de primeros auxilios.
3: Sí, por ejemplo.
2: Algodón.
3: Yodo,
2: mertiolate si tiene, ajá, gasitas.
3: Alcoholcito.
2: Agua oxigenada, o sea, hay varias cosas.
3: Algunas vendas.
2: Que son
3: lo
2: básicas.
3: Lo necesario, pues.
2: Básicas, ¿verdad?
3: Alguna acetaminofén.
2: Ajá, algunas pastillitas ahí para el dolor, los dolores, ¿verdad? Analgésicos y eso.
3: Sí.
2: Dice Alejandra, es cierto, ya nos vamos a desvivir, por eso pienso hacer un búnker como sótano subterráneo. Aunque yo voy para el cielo, Dios me levantará, dice Alejandra.
3: Está como difícil, Alejandra, porque si estás en un búnker, ¿cómo te levantas?
2: Ahí como que no, un poco difícil me parece a mí. Bueno, ellos empezaron a preguntarle a los amigos cercanos, a ellos dos, ¿verdad? Ajá. De que... ¿qué podría tener un kit en el caso de algún terremoto en este caso, verdad? Y empezaron a decir varias cosas. Después de comprar los kits preembalados en excedentes militares y buenas tiendas deportivas, la pareja se dio cuenta de que las bolsas no solo eran caras, sino que tampoco contenían todo lo que deberían, entre comillas, según ellos, ¿verdad? De necesitar una persona que, pues... ya el fin de los tiempos, ¿verdad?
3: O sea que deberían ir machetes, hachas, serruchos.
2: Miren,
3: digo yo,
2: decidieron hacer sus propios kits según ellos, ¿verdad? Digo según ellos porque yo creo que...
3: las necesidades básicas.
2: Ajá,
3: de ellos.
2: No, ajá, exacto. Yo creo que para cada quien, quizá para mí el papel higiénico es importante en un kit de supervivencia y para ustedes no.
3: Una bolsa de semitas para mí es importante.
2: Bueno, ven, para mí eso no, pues ahí veo que coman una plantilla ahí o casa.
3: Ahí vaya, mire que sacate bueno.
2: Entonces, ellos hicieron sus artículos esenciales recomendados por algunos médicos, algunos especialistas, pero también algunos artículos de lujo, porque esos artículos de lujo no podían faltar en esa emergencia.
3: O sea, si te vas a ir, te vas a ir, pero no...
2: No, bien, no, bien, sí, bien. Te vas a ir. Eligieron una bolsa de herramientas de albañil, de utilidades, pero también elegante, y la empacaron. Se dieron cuenta que habían creado un producto que otros querían comprar. Entonces, les voy a contar más o menos lo que ellos consideran, ¿verdad? Como por así decirlo.
3: Necesario.
2: Necesario, ¿verdad?
3: O sea, lo
2: por
3: lo
2: así de, decirlo.
3: A primera mano.
2: A ver. Tiene toallitas de papel, desinfectante, cepillo de dientes, una linterna, me parece bien, unos audífonos.
3: Si
2: sí, entonces, ajá, imagínense ustedes cómo van a andar por la vida en un, sin un kit de supervivencia con este tipo de cosas. Una navaja, me parece bien, ¿verdad? Ahí sí, creo que estamos bien. La pareja de Preppy publicó un boceto de un concepto de un kit de suministro de emergencia, y a los pocos días un editor de una revista holandesa los contactó para presentar el producto. Rápidamente localizaron un fabricante de bolsos para poder hacer todo eso, ¿verdad? Y pues se presentó y hay unos kits que sí se vendieron, ustedes, aunque no lo crean. Para escuchar música de Super 100, para escuchar...
3: nosotros, ajá, transmitiendo Tuli, el último día.
2: Para invitarlos a ustedes que se vengan a encerrar ahí, dice Alejandra.
3: Yo aquí transmitiendo en el fin del mundo para Super 100, poniendo buena música.
2: Bueno, les cuento que hay personalidades que han adquirido este kit, entre ellos Steven Spielberg, que es uno de
3: los cineastas más grandes también que hay,
2: de mis favoritos, por cierto, además de Benicio, de Guillermo del Toro, él es mi...
3: ¿Segundo?
2: No, él es el primero. Ah, el primero. El primero, ahí no le quitaré. Después va Steven Spielberg, y yo creo que merecido. Pero bueno, de sí lo vamos a hablar después, otro día. Estamos hablando de los obsequios, ¿verdad?
3: De quiénes han adquirido estos
2: también,
3: kits.
2: También, aunque no lo crean, adquirió uno Ben Affleck, Melissa McCarthy también, Jerry Hall también fue uno de los... Si Steven Spielberg tiene uno, dice Sabrina, es por algo sabe Steven Spielberg.
3: Sí, no, de acuerdo.
2: Mire,
3: con
2: tantas
3: eso.
2: Cosas que ha hecho, tantas películas, me debe haber dicho no, yo creo que yo mejor...
3: Alguna tablita por si me llega a pasar lo del Titanic.
2: Sí, voy a estar un poco prevenido, ¿verdad? Y hay varias personas, por ejemplo, también Julie Bowen de la serie Modern Family, que si ustedes lo conocen, bueno, reconozco. También tiene un preppy, ¿verdad? Está preppy, pues está preparado.
3: Está preparado.
2: Los kits de supervivencia cuestan entre 95, yo creo que el de $95, de regular tres cuartos, hasta $4,995, depende de las cosas lujosas que vayan adentro de su kit. Porque eso, obviamente, el más caro, que vale casi $5,000, van artículos de lujo, ¿verdad? Como por ejemplo, un tocador de Malincolm Gowns, que es un tocador, es un espejo, así se le dice, ¿verdad? Chocolates. ¿Cómo vas a andar? No. Tés japoneses también van ahí.
3: Por si te agarra la...
2: Además,
3: van
2: artículos un poquito más típicos, por así decirlo, un cargador de teléfono, ¿verdad? Un elegante botiquín de primeros auxilios con algunas cosillas. La bolsa es de lona y puede incluir también algún tipo de seguridad que se fabrican en el centro de Los Ángeles. Entonces, están preparando incluso llevar este kit de Preppy a Japón. Como hay té japonés.
3: Bueno, en Japón lo que pasa con ellos es que ellos sí experimentan bastantes temblores. Hay una masa, claro, sísmica dentro de esa área asiática increíble.
2: No, lo que pasa es
3: van
2: que
3: semillas de ermitaño, dije Melissa.
2: Recordar que también van, pues no sé si de ermitaño, pero unas semillas van ahí. Yo creo que hago aguatíos, es lo que han de haber. Saluda a Raúl Matute. Recuerda que Japón está literalmente abajo de la franja de las placas tectónicas.
3: Sí, no,
2: o sea, Japón, ahí Japón, los japoneses,
3: Japón,
2: por
3: Japón
2: eso
3: en cualquier
2: es
3: rato
2: que
3: sale Godzilla de ahí, de verdad.
2: Los japoneses, lo único que sí se han tomado el tiempo para hacer sus edificios antisísmicos, ¿verdad? Entonces ellos están bastante preparados para esas cosas. Digo preparados, no es que están absentos de eso, o sea, puede pasar algún terremoto ratito fuerte y
3: ya. Bueno, ya hemos visto que también se han habido tsunamis,
2: sí,
3: en Japón y
2: que
3: todo.
2: Precisamente por eso, de verdad, ya contra los tsunamis también han hecho ahí un,
3: contra Godzilla que tendrán bo,
2: unos par de rompeolas, pero en la medida de lo posible. No sé, fíjate,
3: ya
2: si
3: aparece Godzilla y
2: va a aparecer ahí. Seguramente tendrán algún robot tipo Titanes del Pacífico, así como
3: yo también, así, yo también así me los imagino.
2: No sé. Bueno. Así les contamos a ustedes. Así que bueno, si ustedes quieren, ¿verdad?, hacerse acreedores de este kit, pueden buscarlo.
3: Mira,
2: en las redes sociales.
3: Hagamos un kitcito nosotros aquí en Honduras. ¿Y qué es necesario para un hondureño en una emergencia? Papel higiénico. Va, eso va de lleno. Papel higiénico, una bolsa de semitas.
2: Alguna,
3: pero deja semitas rellenas que trae Elías. De esas.
2: Algunas analgésicos, esponjita, algodoncito.
3: Frijoles, arroz.
2: Un par de buenas.
3: Café.
2: Unas buenas sodas, un cafecito. Una taza también. Importante.
3: ¿Qué más? Una olla para hacer.
2: Tal vez alguna harina de baleada la rosa para hacer las buenas harinas.
3: Para hacer la buena baleada.
2: Las tortillas macheteadas.
3: Sí, ¿qué más le podríamos meter a esa vaina? Carbón.
2: Los psiquis, dice. No, me sabrí.
3: Bueno, también una botella de. Deja de caña.
2: Buenos días, su Morning on the Dance Floor, por favor, nos dice que
3: mira,
2: quiere.
3: Ahí está Raúl Matute diciendo mertiolate, big café, ajá, semitas.
2: Mentolina, ajá, también. Muy bien. David Banner, buenos días.
4: ¿Qué comida enlatada llevarían ustedes ahí? ¿Qué comida enlatada? No cocinan teniendo todo, van a cocinar allá encerrado.
2: Atún, me llevaría también alguna.
3: De esas salchichitas que venden en.
2: Ajá, también, ¿verdad? Algunas verdurillas.
3: Algún jamoncillo.
2: Ah, no, eso no es enlatado.
3: No, hay un jamón que es enlatado.
2: Pero es que ese es de otro tipo, es jamón del cachudo. Ajá. ¿Qué nos dice Sandro? Buenos días.
5: Me encantó esa parte de aquella película donde está aquel loco transmitiendo ahí en el fin del mundo. Después de esa sacudida, sí, que le pega.
2: Si nos va a tocar a los periodistas, no, yo no. Ahí vean ustedes.
3: Yo voy a, mira, efecto, ahí está Sabrina Soto, tiene yo razón, el spam.
2: Ajá, también. También. Bueno, aquí espaguetis. Vamos a seguir leyendo cuál sería su kit de supervivencia ideal. Para cada quien va, nunca se sabe ustedes.
3: Un chip con saldo.
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0: bien, ustedes, continuamos con el programa. Vamos con
1: el momento random.
0: Porque ayer Carol Varela, no sé si está por ahí, porque Carol pues andaba un poco malita de salud, nos comentó ayer que ella estaba mejor. Pero ayer en el live sucedió algo como que un casco fue a pegar a la boca de alguien. No entiendo muy bien cómo está la situación. Pero la cosa es que hoy vamos a saber el porqué, ¿verdad? ¿Cuál era ese pleito que se tenían debidamente, ¿verdad? Acá estoy, dice, aquí estoy. Saludos, don Sandro. 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
0: Bueno, y si usted se

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0: 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Bien, ustedes, les voy a contar de lo que se trata el momento random de hoy. Hoy vamos con historias de la audiencia. Ayer, Melissa lo puede entrar como en contexto, de que estaban platicando de que le dieron un cascazo a alguien por allá y no sé qué, y Carol estaba ahí. Yo les dije, bueno, cuéntenos qué pasó. Pero ayer, en el momento random, tocó Videoclub. Entonces dijimos, bueno, le dijimos a la ruleta, a Don Super 100, que hoy nos dejara pues escuchar el chisme.
1: Don Super 100 dijo, primero se puso con sus moños y de que a nosotros mucho chisme y que nos gustaba demasiado. Pero yo le dije, Don Super 100.
0: Pero también lo escucha. El sí. Chisme, él también. Entonces, lo puede escuchar.
1: Cuando le dijimos eso, que dijo...
0: Dice Carol que conoce a alguien que pelea con un vampiro. Bueno, lo vamos a
1: recomendarle jabón.
0: Que hasta con un casco le dieron.
1: No lo vendo yo, pero
0: vamos a escuchar esta triste historia.
2: Es que mire, amor, aquí a la par hay una tienda que se llama Game Store, que es de juegos y bueno, un montón de loqueras ahí. Pues el guardia de ahí todos los días viene con un chingo de chupetones en el pescuezo, en los brazos, y de remate, la chavala esa, la Draculina, de seguro se agarra.
0: ¿Cómo le dijo? ¿Cómo?
3: Dios mío, ¿cómo es posible este suceso?
0: Draculina le puso Carol. Ok, vamos a ir a escuchar.
2: Con él, no sé cómo será el amor de ellos, ¿verdad? ¿Será lo caníbal, lo de los tiempos de por allá, va? Que hasta con el casco le da y viera cómo camina con la bemba toda hinchada, que parece bembe negro el man. No, hombre, sí, las fotos y el video que le hice lo borré porque no podía andar ese man así, todo expuesto ahí con la trompa hinchada, todo chupetoneado, maná.
0: Óigame.
1: O sea, ¿cómo así?
0: O sea, Carol nos está chismeando, nos está contando, no vamos a decir que chismeando, nos está informando, contando, expresando, puro zombie caminaba. O sea, ahí en su colonia, ¿verdad? Hay una persona que al parecer anda todo moreteado. Es que ayer estábamos hablando de jabones contra vampiros, ¿verdad? En El Mundo Está Loco. Entonces salió esta triste historia de este joven, de este pobre hombre, le vamos a decir, que pues al parecer hasta con casco le dan porque pelea con una vampiresa.
1: Pelea con una vampiresa.
0: Porque anda moreteado los brazos, el cuello. Miren, yo no sé si será que o es que ella, lo agrede de alguna forma a él o a saber, va. ¿Cómo era ese trato? Como dice Carol, que cada relación es un mundo, ustedes. O sea,
1: no, pero ese parece el mundo de Thanos, allá bueno, destrucción no, no sé, y golpes y toda violencia.
0: Por eso te digo, o sea, cada vos no podés comparar una relación con otra porque esos individuos que están dentro de la relación llevan la relación como mejor les parece, ¿va? O sea, a vos quizás no
1: pero
0: te parezca,
1: que te den un
0: pero
1: cascazo, no creo que sea no creo que sea así. Disculpame, pero eso no creo que sea una forma de decirte te amo.
0: Bueno, pues amor apache vos.
1: No.
0: Amor Apache se puede y que tal vez le guste así. ¿Quién sos vos para estar juzgando al hombre? No. ¿Quién sos vos para estar juzgando? No se sabe, pues, no se sabe.
1: Para mí que ese hombre se deja. Y
0: vampiras y colmillos, dice. Saludos a Kenny desde La Ceiba que nos está mandando saludos por aquí en el WhatsApp. Saludos jóvenes, saludos desde La Ceiba, atentamente Kenny. Oscar Velázquez nos estaba diciendo que la rola del Salmo 137, o sea, Rivers of Babylon de Bonnie M, que sonaba hace un ratito. Dice también JD, nos dice el domingo, una bandida miró a su ex con la actual pareja. Y lo embistió con el carro. Es cierto. ¿No viste la noticia? Sí, ¿viste la noticia? Sí, que pero... allá la detuvieron y toda la cosa. Es que yo no sé ustedes. Es para que le deje el recordatorio del amor puro que le tiene, dice Meli. Pura papada. Mentira.
1: Pura mala leche.
0: Espéreme, que Carol me mandó lo siguiente.
2: Sí, yo creo que es así como dicen ustedes, amor Apache, porque se man todos los días. Viene con la trompa hinchada, buenos días. Viene con la trompa hinchada, todo chupetoneado, buenos días. Y no, yo creo que a él le encanta a ustedes vivir así. Ah, ese amor tan raro. Porque yo no aguantaría estar vivir así.
1: No, pero es que recuerde una cosa, usted no es la que va a aguantar, el que está aguantando es el otro.
0: Por eso te digo, o sea, por eso te digo, ¿quiénes somos nosotros para juzgar? Y el hombre le gusta vivir así, por algo está ahí, pues. O es que no lo deja, o sea, no lo deja salirse de ahí.
1: Yo me lo imagino haciéndole así, ve. ¿Vos pensás irte de la casa? Mira, vos te vas.
0: Te doy un cascazo ahorita.
1: Vos te vas, y donde estés y con quien estés, mira.
0: Ay,
1: no. Yo le recomendaría a ese hombre que busque ayuda allá en Ciudad Mujer, no sé.
0: No se puede ahí. O sea, ahora no, fíjense que yo le puedo decir algo. Yo siempre he dicho una cosa. Obviamente yo entiendo mucho el hecho de que los hombres con este tipo de actitudes, no lo puedo decir porque estamos en TikTok también, no, ahí me van a bloquear después. Pero con este tipo de actitudes de una mujer hacia un hombre, quiéralo o no, también existe. Sabemos que no es normal y que probablemente si un hombre sufre este tipo de cosas, no lo va a decir. Por el mismo, ay, que yo soy hombre, ¿cómo me va a estar pasando estas cosas? Óigame, pero también hay que darles importancia a eso, no solo a las mujeres, va. Porque también, o sea, se sufre en ambos lados esas situaciones. ¿Es más común en las mujeres? Sí, en eso estamos totalmente de acuerdo. Pero hay también, para que lo sepan los hombres, ¿verdad? Para que lo sepan los hombres, ahí donde usted se puede abocar sin que nadie se dé cuenta, por si usted...
1: ¿Cómo que nadie se va a dar cuenta cuando llegue la policía y lo mire a la par? Le va a decir, pégame, sácate la babucha de nuevo.
0: Y le va a hacer así, ¿ve? Y le va a hacer así, ¿ve? Espérate. Y le va a hacer así.
1: A ver, pégame frente a la autoridad, le va a decir, pégame frente a la policía, ¿es cierto? Y...
0: ¿Cómo que da llamando a la policía?
1: Este problema, mire oficial, le va a decir, esta ropa sucia se lava aquí en la casa, pájeme muchacho.
0: Pero bueno, imagínense ustedes lo que nos está contando Carol, ahí nos mantendrá informados seguramente de cómo va sucediendo la situación.
1: Hoy me va a llegar un punto en el que un día de estos Carol va a decir que vayamos allá.
0: No, y nos cuente, pues, si él o ya no llega, o después de repente...
1: O si se desvivió.
0: Llega, ya no llega moreteado, ¿verdad? Ya no llega casqueado.
1: Aconsejelo, Carol, dígale, mire, papá, busque a alguien que no le pegue tan duro, pues vaya, que le pegue, pero no tan duro.
0: Que no se note, sí. que okay. al menos no se note, o no nos demos cuenta.
1: Yo imagino a Carol llegando así, el muchacho moreteado, y le, pucha, no me gusta verlo así. Muévase de aquí, por favor.
0: Espere, que voy a cerrar los ojos, porque así no se puede, bueno. Así es esto, ustedes.
1: Pero tal vez sea por el bien del muchacho, pues.
0: Vamos a escuchar la nota.
2: Ay, amores, siempre llega así todo moreteado y con el pico hinchado, pero dice que a él le encanta así, que la mujer lo maltrate. Entonces le digo yo, ah, bueno, si te gusta que te maltraten, pues déjame que te maltrate, le doy darte tu toque, porque hay veces que le sale la saya. Entonces yo así le digo, si a él le encanta que lo estén maltratando, el tundo viejo.
0: Ahora... ¿Cómo le dije?
1: El mundo viejo.
0: Ahora yo le puedo decir una cosa. Eso, miren, ahí está la diferencia, ¿verdad? Si a él le gusta así, es su vida, aquí nosotros no vamos a poner la boca por él. No,
1: ese muchacho tiene problemas.
0: Pero entonces que no se queje, va, porque no. Si él es el que está ahí, ¿para qué se queje entonces?
1: Ese muchacho algún problema psicológico, ¿verdad? Es importante que se cheque, de tanto cascazo ya lo dejó loco, ¿ves?
0: Dice Melissa, como José cuando lo persigo para un abrazo, va gritando ayuda. Y yo lo paso pellizcando. Ah, no, pero es que ese ya son otro tipo de corrida, Melissa. Bueno, así estuvo el momento random de hoy con
1: la historia de los cascazos, de la audiencia. Para, ¿sabes?, que te den cuenta.
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0: ustedes. 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Ajá.
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0: Vamos con el parloteando de hoy. Ya vino el Dundo. ¿A quién le están diciendo Dundo? ¿Cómo así?
1: Ya vino del Dundo.
0: ¿Cómo así?
1: No le digas así al cipote, vos.
0: Hola, Pilar.
1: ¡Pilar! Hola, saludos, Pilar. Saludos, saludos para Pilar.
0: ¿Cómo estás, San Pedro Sula, Pilar?
1: Que nos cuenta en esas calles de fuego en San Pedro Sula, cómo está el clima, cómo se siente, qué está haciendo de bueno por allá.
0: Bueno, hoy en el parloteando de hoy, calors, dice Pilar, y me imagino, nos mandaron unas fotos ahí de un solazo que estaba haciendo a las meras 6 de la mañana.
1: Con todo.
0: Miren el WhatsApp, nos dice Carol, vamos a ver aquí quién es. Ya vino, ya entendimos, el del cascazo, ya llegó.
2: Ah, ya llegó el del cascazo.
0: Ya llegó el del
1: saludos
0: cascazo.
1: Ahí para bueno. Si nos está escuchando.
0: Saludos.
1: Dígale que cualquier cosa que se comunique con nosotros, queremos conocer esa triste historia.
0: Ay, Dios mío. Bueno, ustedes, fíjense que hoy en el parloteando de hoy vamos a hablar de todos tenemos un amigo que deja dar cascazos por...
1: Se deja maltratar por la mujer, dijo. Todos tenemos un amigo que todo está bien, pero no le falla él. Pues, y nos echamos un par.
0: Y sabes que ese amigo es, no importa el día, lunes, martes, miércoles, jueves, viernes, sábado, domingo, no importa, mediodía puede ser, pues, y ya almorzaste. No,
1: está
0: fíjate,
1: está trabajando.
0: Vamos, pero nos echamos un par ahí.
1: Vamos a la caseta, y nos echamos uno nada más por el calor. Todos tenemos un amigo que...
0: Solo lo vemos y nos da sed, dice. A ver, pero Sabri, ¿qué tipo de sed? Porque sed hay de varias. Fíjense sí. Que aunque ustedes me digan que no, sí hay sed de distintas cosas. Hay sed de agua, pero a veces uno literalmente tiene ganas de
1: pero
0: tomar agua.
1: Pero no creo
0: agua.
1: Que viendo a tu amigo te den ganas de tomar agua.
0: No, espérate.
1: Agua.
0: Hay sed de sodas también, que vos
1: de
0: no quieres
1: mala,
0: otra cosa
1: dice, Sabrina.
0: Que no sea soda. Ahí... De esa sed también, de sed de espumosas o de aguas locas.
1: Uy, hombre, Silvia, te fuiste muy allá a las aguas locas.
0: No, pues sí, también hay sed de ese. Confirme, Néstor, desde las 5 de la mañana ya hasta con, bueno, ahí, bueno. Hay sed de jugos también, o sea, de jugos naturales, sí hay.
1: Pero
0: hay diferentes
1: usted,
0: tipos
1: usted
0: de
1: sed. Usted va a ver a algún amigo y le van a dar ganas de tomar jugo. Yo miro a mi amigo ese y ya sé que lo que va a recomendar va a ser de 2 a 6. Y se puede un 24 mejor, va a decir. No, increíble. Porque todos tenemos un amigo que lo invitas a una casa, lo invitas a una oda, lo invitas a lo que sea. Y el man allá anda viendo si se puede llevar el arreglito de la mesa. Mira que está bonito.
0: Y en ese momento usted piensa y dice, ¿cómo te vas a llevar al arreglo, vos?
1: Todos aquí tenemos un amigo que lo mirás y desde que te dice, ¡ey, man! Te tengo algo que contar. Vos sabés que es un buen chisme.
0: Aquí también nos dice Melissa, todos tenemos un amigo que siempre viene a vernos y cuando llegue el día ya le pasó algo y no viene.
1: Por aquí dice, solo miro a un amigo y nos dan ganas de chapsuy con camarones. Vaya.
0: Fernando Maradiaga. Sex de electrolitos, el amigo fitness, dice.
1: Todos tenemos un amigo fitness, de acuerdo con Pilar.
0: Bien, todos Pilar. Todos tenemos un amigo fitness
1: que deja de tomar eso.
0: Aunque,
1: mira,
0: te voy a decir que él te va a dar un consejo sano. Acompáñame al gimnasio. Acompáñelo, hombre.
1: Sí,
0: no
1: vaya
0: sea,
1: al gimnasio,
0: no
1: hombre.
0: Sea perezoso. Todos tenemos un amigo que solo para tirarle los rollos a uno. Fíjese que sí, está ese amigo que yo no sé qué pasa. pero le parece las siete plagas de Egipto. Ustedes, todo le pasa al amigo. Y qué feo, pues, tener una persona así, porque uno le puede servir de consejero, de lo que sea, pero qué mala onda. Todos tenemos un amigo que se la tira de guapo y ni las mocas le Bueno.
1: ¿Qué te digo,
0: Néstor? Bueno, pero eso es tener una autoestima muy alto, ¿verdad? Sépalo.
1: Todos tenemos un amigo que lo conocemos como el Power Ranger Rojo. Lo demás se lo dejo a ustedes.
0: Ustedes sabrán. Aquí nos dice Javier Alberto Lagos, todos tenemos un amigo que se le olvida todo. Buenos días. También, espérate, Mauricio Escoto también nos escribe aquí en el WhatsApp, todos tenemos un amigo que todo lo sabe y no soluciona nada.
1: Por aquí dice Fernando Maradiaga, no, pues a mí me dicen que los acompaña la Villa Olímpica y los acompaño con pastelitos y tacos.
0: Ahora vamos a salvar algo que es Fernando ahí. O sea, si yo te digo a vos, vamos a la vía, vos me decís, vamos pues, pero yo no te dije a qué va. Y vos tampoco me dijiste a qué me ibas a acompañar.
1: Buen punto.
0: Fernando los acompaña, pero no hace ejercicio. Él va a comer, pues. Él va a comer taquitos, ¿y qué dice? ¿Y pastelito, qué?
1: Por aquí dice Sabrina, todos tenemos un amigo al que le dicen pollo. Fíjate que sí. Yo tengo un amigo que así le decimos pollo.
0: Yo no tengo amigos que le digan pollo.
1: Saludos para pollo, por si me está escuchando, por cualquier dembow.
0: Yo no tengo. Todos tenemos un amigo que le dicen pollo, chele. Ah, no, yo
1: mira,
0: no.
1: Mira, todos tenemos un amigo que conoce una chava, se enamora, lo baja y lo deja.
0: Mejor nos pasa todo. Óigame ustedes, eso lo de pollo me dejó asombrada.
1: No, en serio.
0: Yo no tengo un amigo que llame pollo.
1: Yo sí, no se llama pollo.
0: No, o sea, que le digan pollo, pues, que le digan pollo, no tengo yo.
1: Es que el man es como pues, y camina así como
0: como el pollo.
1: Como el pollo, pero ¿sabes cómo qué pollo? Como el de una película de huevos. ¿Viste? Es el pollo ahí todo. Toca crecoso.
0: ¿El protagonista?
1: No, el uno de los pollos que anda ahí con ellos. Yo no
0: pues
1: sé
0: sí, el protagonista.
1: Ahí. No es pollo.
0: Que se convirtió en huevo, güey.
1: Que se convirtió en gallina. No, es otro pollo.
0: Ah,
1: que ahí
0: pues
1: anda
0: no, me
1: también.
0: Acuerdo,
1: mira bien
0: no
1: raro.
0: Me acuerdo.
1: Bueno,
0: no me acuerdo.
1: Pero ustedes entendieron.
0: Bueno, ese es el parloteando de hoy. Todos tenemos un amigo que...
1: Todos tenemos un amigo que... Yo porque iba a hablar. Todos tenemos un amigo que no puede ver a alguien mal parqueado porque ahí va. ¿Y usted qué tal? ¿Es soltera? ¿Casada?
0: ¡Ay, no puedes!
1: ¿Soltera? ¿Eres política o estás divorciada? Todos tenemos un amigo...
0: Es full
1: que
0: fiel para todas, dice.
1: Todos tenemos un amigo que le gusta bastante el fútbol, va. Y obcecadísimo y encerrado.
0: Ah, sí, ahí, sí.
1: ¿Lo paraste?
0: Sí,
1: hasta ahí va.
0: Estar dormido vos, ni te haber escuchado.
1: Por ahí dice Pilar, dice, todos tenemos un amigo que anda invitando a hacer un
0: nuevo negocio.
1: Y si ponemos una
0: son emprendedores en todo caso, ¿verdad? Todos tenemos un amigo emprendedor. También nos dice Javier Alberto Lagos, todos tenemos un amigo que le decimos... oscuro, no puedo decir, ya saben ustedes.
1: No, pero de acuerdo, todos tenemos un amigo que así le decimos, de ese color. Por aquí dice Amy, todos tenemos un amigo que tiene hijos con un montón de mujeres. Yo ese amigo lo evitaría.
0: Ay, sí, mire,
1: esas amistades no son buenas.
0: No andes siguiendo consejo, ¿verdad? De esas amistades, por favor.
1: Mira, todos tenemos un amigo que te da buenos consejos, que te entiende, que te sabe, que te escucha, que te comprende. Pero no lo aplica en su vida.
0: Tenga cuidado con los consejos que le dan los amigos a ustedes. Bueno, vamos a irnos con música y luego pues ya básicamente vamos a venir a despedirnos, ¿verdad? Todos tenemos un amigo que...
1: Todos tenemos un amigo
0: le
1: que...
0: Le gusta comer pan. Miren, aquí está sí, yo.
1: Todos tenemos un amigo que pide canciones pero no le da tap tap a la pantalla.
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0: Así es, ya nos vamos. Ya nos vamos, así que será hasta mañana. Ya nos vamos, ya.
1: Vamos a esperar hasta la una.
0: Se acabó el programa, se acabó el tiempo. Ni modo, adiós, nos vemos. Será hasta mañana. Pórtense
1: bien, goodbye. Nos vemos mañana en punto siempre de las 6:30 de la mañana. Ya saben, manden sus desayunos, sus saludos.
0: Oigan a esta, ay, no le hagan caso a Dios. Nos vemos ustedes. Cuídense. Hasta mañana. Siempre.
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8: Así exactamente, como dice el promo, sean todos bienvenidos a Mordiscos. ¿Qué tal? ¿Cómo están hoy, martes 16 de junio del 2026? Gracias a todos, como siempre, por estar ya en sintonía de Mordiscos y de Super 100. Los que recién vienen conectándose y también los que han estado ya desde tempranito con nosotros, pueden ir saludando ya a través del 94578023. No importan dos cosas. Primero, que usted no suele escribir, no importa, usted me salude, escriba, y bueno, en realidad serían tres cosas. Número dos, si usted me saluda en la mañana, estamos en otro programa, ¿verdad? Estamos en Mordiscos, así que vuélvame a saludar y a toda la audiencia también. Y número tres, no importa si usted está dentro del grupo de Mordiscos o está, solo en la plataforma de WhatsApp de Super 100, usted también puede saludar y decir buenos días. No hay problema, usted puede pedir su canción. Si usted lo único que quiere decir es buenos días y pedir su canción, no hay problema. Solo le recuerdo que iniciamos con el tema de la playlist, que por cierto las personas que ya han estado escribiendo, pues ya tienen cuál es el tema. Saludos a Oscar Velázquez, que nos dice: buenos días, Silvia, ¿cuál es el tema de la playlist? Un saludo, ya se lo voy a compartir. Pero antes, saludos a Josué Orellana desde Comayagua. Saludos para Ana Discua, Lenín Carranza y Edwin Ortega, nos está diciendo Josué Orellana, que también le voy a compartir de paso cuál es el tema de la playlist. Ok, saludándolos a todos ustedes, saludos a Gilson, a Sabrina La Ceiba, a José Jamía, a Yafet Barahona, a Fernando Maradiaga, a Melisa, que está también reportándonos sintonía, a Jaycee Rivera, a quién más nos ha escrito, a Saúl Salinas, que también está en el WhatsApp. Saludos a todos los guapos y guapas de esta comunidad, nos escribe Melisa. Ahí estaban hablando del nuevo, pero el nuevo es Néstor. En realidad no es nuevo, lo único que él cambió de número. Pero de ahí sigue siendo el mismo Néstor que todos conocemos. Bien, vamos entonces con el tema de la playlist. Hoy vamos a escuchar canciones que las han traducido en varios idiomas. Por lo menos, tiene que haberse traducido en 3 idiomas distintos. O sea, ese es el mínimo. Saludos a De Juárez en La Ceiba, que también ya nos está reportando sintonía. Así que, por lo menos, tuvo que haberse traducido la canción de inglés a español, italiano, francés, alemán, lo que ustedes quieran, ¿verdad? Saludos, Juárez. O sea, Jasmine el Transforme, ¿por qué lo omitís? ¡Qué barbaridad! Bueno, ahí están hablando de otras cosas ahí en el grupo. Nos habían pedido la canción Angels de Robbie Williams. Evidentemente, esa canción ha sido traducida en varios idiomas. La canción en español fue la más famosa, ¿verdad? Que el cantante británico la grabó oficialmente, esta adaptación titulada Ángeles, Spanish Version, la cual fue incluida también en el lanzamiento de su álbum debut. Hay adaptaciones, hay covers, hay traducciones de diversos artistas de nivel internacional, pero... la del español es la más famosa. Obviamente vamos a escuchar Angels en inglés, ¿verdad? Para que no haya ninguna confusión. También nos está diciendo Oscar Velázquez que la canción que él pide es A Puro Dolor de Some by Four, que pues fue traducida y adaptada en varios idiomas y también en varios géneros musicales desde su lanzamiento, que me parece que fue en el 2000, y su éxito global trascendió la barrera del idioma original, porque hay una traducción en inglés, en portugués, hay una versión en francés. Entonces yo creo que esa canción también, obviamente vamos a escuchar la que es en inglés, ¿verdad? La que es en inglés. Quiero ver qué más ha pedido canciones, déjenme ver, a leer. Fíjense que la que está pidiendo Javier Ordóñez no la entiendo, no sé de cuál Gloria está hablando, que por ahí Javier Ordóñez nos dice Gloria con Santa Esmeralda. Pero no sé qué, o sea, cuál es la canción original de Gloria que está hablando. Nahum desde Reno, Nevada, también nos está diciendo aquí una de Andrea Bocelli, que es la canción Two Times Say Goodbye. Esa canción de Andrea Bocelli, creo que es Time to Say Goodbye, esa canción creo que, si no me equivoco, es francés, que es, o sea, es el original. Y hay un montón de adaptaciones, ¿verdad? No me vayan a preguntar cómo se llama en francés, porque pues no sé. Hay una canción en inglés, hay una versión en portugués, en escocés, en francés, en español, en inglés. Así que esa canción también está dentro de la playlist, ¿verdad? ¿Quién más nos está pidiendo...? Ya pidieron Gloria de... Ajá, es que esa era la que estaba preguntando yo, si Javier había pedido esa canción, pero no sabía si era la de Laura Brenningham. José Orellana nos dice, Angel está en español, inglés y portugués. Sí, con esta canción vamos a iniciar. ¿Qué más nos dicen aquí? Espérense, que quiero ver quién más nos ha dicho alguna otra canción. Déjenme revisar en este montón de mensajes que hay por aquí. Acá encontré otra, The House of the Rising Sun, que nos pidió Sabrina. También ha sido La Casa del Sol Naciente, ha sido una canción traducida en muchos idiomas. Está en chino, está en hebreo, está en finlandés, está en alemán, está en español. Así que también, por eso les digo, tiene que ser una canción que fue traducida por lo menos en 3 idiomas. Esa ya pasó, ¿verdad? Ya, esa ya rompió el quema, así que obviamente sí va a sonar. Déjenme ver cuál otra. Aquí nos dice Hilson también una canción que es conocida por las versiones en inglés y español de You'll Be My Heart de Phil Collins. Fue no solo traducida, sino que también interpretada por el mismo artista en 5 idiomas distintos, fíjense. Obviamente esta película todos la conocemos, bueno, yo por lo menos la conocí cuando estaba muy niña porque me gustaba mucho Tarzán y pues es una de las canciones que está dentro de la película. Esa canción está en español, en alemán, en francés, en italiano y en inglés y adivinen qué, todas han sido interpretadas por Phil Collins. Ok, vamos a ir mejor, voy a ir pasando porque es que hay varios mensajes aquí, no sé si me escapa alguno, pero yo voy a ir agregando sus canciones para ir saliendo de la playlist, ¿verdad? Y vamos a ir escuchando las canciones que ustedes vayan vayan sonando, las originales de Leo Dan, dice la de Last Girl, Last Kiss de Pearl Jam. Bueno, vamos a ir escuchando esas canciones siempre y cuando tengan un mínimo de 3 traducciones. Mínimo 3. Vámonos con música, sean todos bienvenidos a Mordiscos.
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0: Miren ustedes, yo ahorita quedé adivinando de qué están hablando porque, ay, ajá, hay un montón de cosas que me perdí porque se ponen a hablar de todo. O sea, no es porque sea malo, sino que porque estoy tratando de buscar si alguno escribió alguna otra canción. De las que han estado ustedes pidiendo. Entonces no sé si hay alguna otra canción en los stickers y en todo lo que están hablando ustedes por aquí. Bueno, la cosa es que ahí estamos escuchando The House on the Rising Sun, que bueno, ya sabemos que sí fue traducida en varios idiomas. 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Vamos a continuar con más canciones. Vamos con la canción de Song by Four que nos pidió Oscar. Purest of Pain, porque es la English version. También You'll Be in My Heart de Phil Collins. My Heart Will Go On de Celine Dion. Ay, con esa canción voy a tomar café mejor. La Bien Rose de... Vamos a poner la de Edith Piaf, que es la original. Y Time to Say Goodbye de Andrea Bocelli, que también nos la habían pedido ustedes. Buenas noches a David López, que está saludándonos ya en el WhatsApp, allá en San Pedro Sula. ¿Qué más nos habían pedido? Nambe, dice, ¿qué pasó, Javier? Déjeme, es que no sé si pidieron otra canción. Ponga la de Thalía mejor. No, hombre, Javier, ¿cómo así? Bueno, vamos a irnos con música para poder salir con todas las canciones en la playlist de hoy, que escuchamos canciones que han sido traducidas a otros idiomas.
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Ya están ustedes preguntando que si me equivoqué de grupo, que tienes de guardarropa, que así dicen las mujeres que no tenemos nada que ponernos y no sé qué, el closet de los 60s. 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Yo solo les quería decir eso, pero ya les voy a contar qué tiene que ver ese closet que yo les mandé, que está lleno de vestidos, si ustedes pueden ver. Fíjense que esta es solo una parte del closet del que vamos a hablar hoy, porque hay un hombre que durante 60 años le regaló a su esposa 55 mil vestidos. ¿Escucharon ese monto? Ustedes, 55 mil vestidos. Ella tiene la colección de vestidos más grande del mundo y no está en ninguna casa de diseñadores, sino que más bien está en la casa de esta persona, o bueno, de este matrimonio, la casa de Paul y Margot Brockman. Él, pues, dice que él sí miraba un vestido que a él le gustaba, entonces se lo compraba en la talla que ella era y ya. O sea, no era simple, no era porque él le quería dar algún regalo ni nada, sino que de repente tal vez iba ahí por el mall, en alguna tienda, en algún lugar donde miraba algún vestido y él decía, ese vestido me gusta, lo voy a llevar a mi esposa. Nada más. No quería que llevara el mismo vestido tantas veces, así que él pensó, cada vez que yo vea un vestido se lo voy a regalar a mi esposa. Paul ahora tiene 83 años, quien le obsequió a su esposa 55 mil vestidos durante 61 años que llenan el garaje de su casa, ¿verdad? En un armario especialmente diseñado y tres contenedores de 15 metros de largo. La historia de Paul vistiendo a Margot se remonta a la noche en la que se conocieron en un salón de baile en Alemania. Margot no puede recordar con certeza el vestido que traía puesto, pero asegura que era un vestido muy bonito. Entonces, ellos pues se conocieron, platicaron, bailaron, se enamoraron y todo lo demás. Entonces, él de repente un día pues ya le pidió matrimonio, se casaron y todo, y le surgió, ¿verdad?, la idea de regalarle vestidos cada vez que él mirara un vestido que a él le gustaba, siempre y cuando hubiera del tamaño de ella, o sea, de la talla de ella, él se lo iba a regalar. Sin importar que hubiera algún aniversario, cumpleaños o alguna fecha especial, simplemente cualquier vestido que a él le gustaba, él se lo regalaba. O sea, incluso podía encontrar hasta dos vestidos diarios y los dos vestidos él los compraba y se los regalaba sin ningún problema. Desde entonces él le ha regalado vestidos, la mayoría de ellos son de segunda mano, hay que decirlo. Porque hay algunos vestidos que, por ejemplo, los que tiene de época son un poco cariñosillos, ¿verdad? Pero Paul se las ha ingeniado para regatearle ahí un poquito y por lo menos los de época sí son la mayoría de segunda mano. Y más o menos como de los años 50, 60, por ahí, ¿verdad? La mayoría fueron comprados en ventas de garajes y también en liquidaciones, en ofertas, etcétera. Incluso él estuvo contactando a algunas tiendas durante bastante tiempo para que cuando tuvieran rebajas, ofertas, liquidación y todo eso, pues le escribieran a él o se contactaran con él para que él fuera a ver sus diferentes vestidos y pues tener la dicha de comprarle a Margot, porque eso es lo que él dice, es una dicha para él poderle comprar a Margot, que es la esposa, y tener ese montón de vestidos. Óigame, yo no entiendo cómo es que esa mujer, yo creo que nunca ha repetido en su vida, ¿va?, un vestido. Digo yo, pues, 55 mil vestidos, sí, 55 mil vestidos, así como lo escuchan ustedes. Ese man es el que manda fardos de ropa dura, dice Javier. Óigame, escucharon bien, ¿verdad?, la nota. Son tres contenedores, o sea, el garaje de la casa de ellos está lleno de, o sea, hay un guardarropa de vestidos
especialmente hecho para los vestidos. Además del garaje, hay 3 contenedores de 15 metros de largo para que ella tenga todos sus vestidos. Son 55 mil vestidos los que tiene. Pues si tiene más de 60 años de estar regalando vestidos, ¿cómo no va a tener tanto vestido? Debería regalar alguno que otro, ¿va? Porque yo creo que a estas alturas ya no le han de quedar todos. Entonces, no sé, que lo venda, pues. O sea, que consiga algún billetío de todo ese que gastó. Qué montón de vestidos, ahora que lo pienso. Y aún así, seguramente ella de decir que no tiene que ponerse. Pero bueno, ahí les cuento, les dejo esto del mundo está loco. La verdad que yo nunca me imaginé encontrarme esa sorpresa de que una mujer tiene 55 mil vestidos. Es la colección de vestidos más grande del mundo. Y de varias épocas, no solo de una época, de varias épocas, colores, formas, largos, o sea, ya me imagino yo la cantidad. Eso que les mandé ahí es, pero ni la cuarta parte, no sé ni qué parte decir de la colección que tiene de esos 55 mil vestidos. Esos son nada, unos 20 vestidos los que les mandé ahí. Bueno, vámonos con música y ya vamos a regresar con la otra nota de People Are Strange.

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0: estaba buscándoles la imagen. Estaba buscándoles la imagen porque no hay una imagen en sí, pero pues de eso vamos a hablar. Básicamente de lo que les mandé ahí, o sea, de una película en específico, de Star Wars, pero no en sí de la peli, sino que de algo que sucedió, pues no sé, bastante extraño. O sea, no sé cuál es el fin de ciertas cosas, como por ejemplo el de esta. ¿Cuántas veces se dice sí o no en una película de Star Wars? En algún momento yo no creo que ustedes se han puesto como a pensar en eso, pero fíjense que la página Star Wars Kids anunció una divertida hazaña, vamos a decir, y han decidido en todas las películas examinar cuántas veces se pronunciaron las palabras sí y cuántas veces se pronunciaron las palabras no dentro de cada película en la icónica franquicia de todo esto de Star Wars. Sorprendentemente, hubo más de 3 veces sin respuestas negativas que respuestas positivas, de lo que demuestra que aparentemente Star Wars proviene más de un lugar negativo que de uno positivo. ¿Cuántas veces los personajes de Star Wars dicen sí o no? Bueno, obviamente muchas. Yo la verdad no, nunca me he puesto a pensar cuánto. Y a lo largo de estas películas han hecho vamos a decir, no, es que no sé si es un concurso en sí, porque, o sea, han puesto a la gente simplemente a decir, o sea, a contar. Óigame, ¿quiénes saben? Yo no he visto cuántas películas son, no sé cuántas películas son de Star Wars, pero yo sé que ustedes son conocedores del tema y ustedes me pueden decir cuántas películas son. Pero imagínense ustedes estar pendientes más que de la trama, a disfrutar de la peli, estar pendientes de cada vez que un personaje en la película, independientemente cuál, de algún personaje de la peli, diga sí o no. Pero les cuento que la palabra no se pronuncia 1529 veces, mientras que la palabra sí se dice 503 veces. Eso es lo que, pues, la distribución de palabras me parece. Ahora, espérenme, que quiero saber si en realidad es en toda la saga o solamente en una de las películas. Porque, imagínense ustedes cuántas, póngale que son 8 películas. Sí, esas son. Eso es el número de exactamente de lo que se dijo sí o no. Imagínense ustedes. Estoy yo impresionada, ¿verdad? Estoy yo impresionada por la cantidad de palabras de sí o no y que la gente se tomó el tiempo a ustedes para hacer eso, ¿verdad? Yo vi el episodio 4 en el cine cuando lo estrenaron aquí en el país. Bueno, la verdad que yo no he visto ninguna película de Star Wars, entonces no sé cuántas películas son, pero el no más famoso del cine cuando para lo del padre, por eso es, ¿verdad? Yo soy tu padre. No, eso creo que. Y cada película dura 3 días, dice, bueno, ahí sí ya les quedó mal, porque Star Wars, si no he visto ninguna película, me sé algunos personajes, sé más o menos la trama, un poco, ¿verdad? Como, yo creo que ni lo básico llegaré, pero sí más o menos sé de lo que se trata. Igual la otra película de Star Trek tampoco la he visto ninguna, porque yo creo que no eran tan contemporáneos a mi tiempo estas pelis. Y no estoy segura de quererla ver, porque es que son un montón ustedes. Son un montón de películas, además de las series, de los canon que han salido. Ay, de los spin-offs. O sea, es un montón. Literalmente Star Wars es un mundo inmenso. Y mi respeto para todos los seguidores de la saga y de toda la franquicia, pero es que son un montón ustedes. Ok, vámonos con música entonces. Y ya venimos con los clásicos al 2x1.
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3: Bien, vamos entonces con los clásicos al 2x1, pero recuérdenme si me queda alguno que no he puesto, porque hasta ahorita tengo dos que mandó Sabrina, que son de Doctor Hook. Sharing the Night Together y All the Time in the World, y también dos canciones que pidió David López, que son de Gorillaz, On Melancholy Hill y Feel Good Inc. Así que no sé si alguien más había pedido algún 2x1, pero igual se lo ponemos ahorita que vayamos a escuchar las primeras dos canciones. Luego yo voy a regresar a despedirme para que ustedes queden escuchando las cuatro canciones restantes al cierre del programa. Así que vámonos con música, están escuchando Mordiscos en Super 100.
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1: Bueno, yo me voy despidiendo, le voy diciendo adiós, nos vemos, será mañana, otro día, ¿verdad? En otra emisión del programa. Tenemos dos canciones de Gorillaz y dos de West End Girl, de Dios Padre Santo, de Pet Shop Boys. Diciéndole el nombre, estoy yo aquí. Dos de Pet Shop Boys y dos de Gorillaz, On Melancholy Hill, Feel Good Inc., Domino Dancing y West End Girls. Con esas canciones vamos a cerrar el programa, así que yo me despido, será hasta mañana. Gracias a todos, como siempre, por estar en sintonía de Mordisco, en sintonía de Super 100, por escribir, por no escribir. Siempre les voy a agradecer de estar pues pendiente del programa. Así que será hasta mañana, gracias a todos. Esto fue Mordiscos, chao.
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0: a Vistazo Deportivo Meridiano. Estamos como de lunes a viernes para traer lo más importante que ocurre en el campo deportivo nacional e internacional, con toda la información que usted quiere conocer del amplio mundo del deporte. Le damos la más cordial bienvenida a mi padre. Padre, ¿cómo estás? Bienvenido a Vistazo Deportivo Meridiano.
1: Muy buenas tardes, Gilbert Santiel. Buenas tardes a todos los que nos acompañan este mediodía. Nilson Flores, a todos bienvenidos a esta semana de Vistazo Deportivo. Hoy ya estamos en martes esperando los compromisos que se avecinan por parte de los integrantes de cada una de las selecciones que van a estar en contienda hoy día en esta fecha de la Copa del Mundo de Estados Unidos, de México y Canadá. Así las cosas, algunas informaciones un poco nefastas, como que volvió a aparecer el grito allá en México, algo que lo puede tener definitivamente un hilito para que pueda ser censurada y castigada la Federación Mexicana por esos actos que normalmente ocurren en el fútbol y de parte de la afición mexicana. En fin, hay también algunos movimientos, el Génesis se está preparando, está definitivamente mostrando que tiene plata para poder mejorar su andamiaje en la Liga Nacional. Lo mismo está pasando con la UPN, mientras que Motagua, Olimpia y Maratón están buscando todavía quién se hace los servicios de Gio Puerto. En fin, muchos temas de que abordar aquí en nuestro Vistazo Deportivo. Nilson Flores, buenas tardes.
2: Buenas tardes, don Gilbert. Buenas tardes, Gilbert Satiel. Qué gusto estar compartiendo con ustedes. Y en efecto, pues hay mucho movimiento en Liga Nacional. Para la próxima semana está establecida la Asamblea de Liga. Ya los equipos han comenzado a trabajar, Motagua, los de la UPN. La próxima semana comenzará Olimpia, ya para que ha confirmado los partidos en Estados Unidos. Por ahí también los equipos de Olancho ya se preparan. Maratón, y del que no se sabe nada, Real España, ¿no? Sigue Real España a escondidas, en silencio. Me imagino que algo están planificando. Y con toda la actualidad del campeonato mundial, siguen dándonos sorpresas los equipos que eran favoritos en este campeonato mundial. Quilmes Ardiel, estamos listos.
0: Sí, en efecto. Vamos de inmediato con eso, ¿no? Que es lo que en este momento tiene paralizado al mundo entero cuando hablamos del campeonato mundial que se está llevando a cabo en Estados Unidos, en Canadá y en México. El United 2026, que ha dejado resultados importantes. Ya vamos a hablar de los últimos resultados, pero hoy también debuta dos selecciones que obviamente tienen un enorme apoyo, tanto la selección francesa como también hoy debuta la campeona del mundo, la selección de Argentina. Ya lo vamos a comentar porque debuta, paradójicamente o casualmente, tanto la campeona como la subcampeona del mundo. 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Y bueno, arrancamos con esta fecha, o mejor dicho, con esta Copa del Mundo, hablando rápidamente de los partidos de ayer, sobre todo de este debut amargo. Amargo debut, porque no se le puede llamar de otra manera a lo que ha ocurrido con la selección de España, padre, que ayer debutaba contra uno de los equipos más débiles, sino que el más débil de toda esta Copa del Mundo, la selección de Cabo Verde, sin ningún tipo de historia futbolística, bolengo o algo como para poder, digamos que soportar o darle algo de cuerpo a este conjunto de Cabo Verde. Pero ayer España nos enseñó que aunque tengas la posesión de la pelota, casi 80-20 fue la posesión del balón, 27 tiros, 7 tiros a marco, pese a que tengas ese dominio, no se traduce con una extraordinaria, pero extraordinaria actuación de Vozinha, portero de 40 años de Cabo Verde, que se convierte en la gran estrella de este equipo el día de ayer, manteniendo su portería en cero. Se da el primer empate a cero goles, el primer empate sin goles en esta Copa del Mundo. Padre, impensable que España empezara de la manera que empezó, apenas con un empate frente a la débil y desconocida Cabo Verde.
1: Bueno, la verdad es que sí, ha impresionado no solamente a nosotros, al mundo entero lo que se ha hecho por parte de la selección de este señor que lamentablemente pues no ha estado a la altura también de las circunstancias. Me parece que se equivoca sobre todo con el irrespeto que le tiene a Cabo Verde, porque lo minimiza dejando en la banca a jugadores que definitivamente debieron de haber abierto desde el principio del juego. Pero son de las cosas que definitivamente nos vamos a encontrar, porque siempre se quiere ver como por el hombro algunos de los equipos que están participando, y la verdad que la mayoría de los equipos se han preparado de acuerdo a sus cualidades, a sus condiciones, para poder enfrentar y poder tener el resultado que se puede pretender. Muy mal por España, sin duda alguna.
0: Nilsson dejó en la banca a Lamine Yamal. Eso es de lo que más le han criticado al director técnico español Luis de la Fuente. Minimizó por completo. Dejó a Lamine Yamal, dejó a Nico Williams, dejó a Dani Olmo, por ejemplo, que son jugadores de primera línea, habitualmente titulares en la selección española. Los dejó en la banca, Nilsson, y el resultado no miente, ¿no? Lo quiso ver abajo del hombro y le salió respondón y paga caro de la Fuente con el conjunto de Cabo Verde.
2: Definitivamente, y lo dijo en la conferencia de prensa, se llenó de excusas, apuntando cosas que nada que ver, pero la prensa española le tiró fuerte, porque recuerdan que se había manifestado que la base de la selección española, por supuesto, iba a ser el equipo que trabaja con el Barcelona, no guste o no, ese era el trabajo que se venía haciendo. Al dejar prácticamente en un 30% fuera jugadores que son tan relevantes para el equipo español, demostraba un menosprecio que, aunque él no quiere verlo como tal, definitivamente todos los que hemos seguido de cerca a la Roja sabemos que menospreció al rival y lo sorprendió al rival. Más que sorprenderlo, creo que el orden técnico táctico que manejó este equipo fue impresionante. Muchos han comparado, incluso han revivido ese fantasma de Honduras cuando enfrentó a la selección de España. Allá se empató con goles, pero definitivamente a mí me dejó una grata sensación Cabo Verde, y creo que una bofetada. Cuando hay menosprecio, cuando se cree que es grande sin haber logrado hacer algo diferente, creo que los españoles han reaccionado e incluso le han tirado duro por todo esto que se ha venido, pero definitivamente hay que destacar más el trabajo, el orden táctico, porque este equipo se manejó, se defendió, y por ahí, por esas circunstancias de que no son muy técnicos, en los dos contragolpes que tuvieron no fueron acertados, porque el último pase creo que le faltaba velocidad, tuvieron, robaron la pelota, se plantaron bien e hicieron un buen amarrete. Hacían ver mal a un España que no tenía un hombre que pudiera controlar y manejar los tiempos. Ya cuando lo quisieron hacer fue tarde.
0: No, y este hombre, Luis de la Fuente, que por cierto ya es un viejo conocido en la selección española, llegó desde diciembre del 2022 a la selección española. O sea, ya tiene un proceso con la Roja y, bueno, empieza mal, ¿no? No es que así tiene que terminar, pero empieza mal España en esta Copa del Mundo, empatando 0-0 con Cabo Verde. Ayer puro empate, por cierto. En el otro partido del Grupo H, para suerte de España, también los otros dos equipos de un mayor nivel de competencia terminan empatando su partido 1-1 con gol de Al Amri para el conjunto de Arabia Saudita, que pretendía sorprender a otro sudamericano en la jornada inaugural, como recordarán ustedes que lo hizo con la Argentina, que empezó perdiendo su primer partido en la última Copa del Mundo y después terminó saliendo campeón, como ya todos lo conocemos. Pero ayer, padre, Arabia Saudita se puso adelante al minuto 41, pero apareció Maxi Araujo al minuto 80 para marcar el 1-1 final del partido, con el que la selección uruguaya rescata, padre, un partido que también, por lo menos en la teoría, tenía como gran favorita la selección charrúa, pero que en la cancha no se demostró o no se llegó a mostrar esa superioridad que se podría haber esperado por parte de la selección de Marcelo "El Loco" Bielsa.
1: Es que lo que estamos viendo es que los equipos definitivamente han trabajado bastante bien, han tomado las lecciones como se les ha pretendido hacer llegar los directores técnicos. Los equipos están haciendo un gran trabajo táctico, sobre todo sin balón. Se están parando bien, están cerrando espacios, están limitando a los rivales, por fuertes que estos sean, y finalmente están saliendo bastante respondones, diría yo. Yo espero todavía más sorpresas en esta Copa del Mundo, porque hay equipos que han decepcionado, como es el caso de Paraguay, de Haití, como ya lo hemos dicho, pero hay otros que sin duda alguna están mostrando que definitivamente las clases la tienen a pie juntillas, y eso finalmente está pasando factura a aquellos que se creen más grandes los unos que los otros. En el caso de España quedó bien claro. Minimizó definitivamente a Cabo Verde porque era debutante en una Copa del Mundo, porque no se podía esperar nada más que un partidillo ahí como para meterle 5. De hecho, cuando le preguntaban a los españoles cuál iba a ser el resultado, hablaban de 5 o 6, incluso los comentaristas hablaban como mínimo de 4 goles a favor de la selección de España. Pues más o menos parecía eso con la selección de Uruguay. Uruguay que efectivamente ha dejado muchísimo que desear, por lo mismo, porque me parece que no son los directores técnicos, que son los jugadores los que minimizan al rival. Y finalmente se encuentra con esos fiascos que les pasan una factura que está clara. Los equipos están sabiéndose manejar en el campo de juego. Ya para nadie sabe, ese desconocido, por ejemplo, que se tiene que buscar la manera de cómo se va parando para hacer un escalonamiento que finalmente vaya entorpeciendo al rival porque tiene mejores condiciones técnicas. Pero definitivamente cuando hay una actitud como la que se tiene por parte de los equipos en la búsqueda de la recuperación del balón y en cerrar espacio, eso definitivamente parece que es en este momento la clase del día. Me parece que es muy bien lo que se hace por parte de Arabia Saudita, y lo mismo diría yo con el caso de España, que lamentablemente Uruguay se ha visto lejos del rendimiento que se puede esperar de una selección que normalmente es protagonista de la Copa del Mundo.
0: Sí, y calientan, ¿no? Esos partidos, porque ahora a Arabia le toca jugar contra una desesperada España, y Uruguay tiene la ventaja de jugar en teoría contra una selección débil como la de Cabo Verde. Ayer nos mostró algo diferente, pero puede ser un partido de inspiración. Nilson, Arabia Saudita empieza empatando, ¿no? Como que le da dolores de cabeza a los sudamericanos, estos árabes, sobre todo cuando le toca en jornada inaugural de Copa del Mundo.
2: Definitivamente, y es que el partido se prestó para ello. Uruguay no fue el equipo que nosotros esperábamos, es más, creo que antes del gol ya había tenido un par de oportunidades Arabia Saudita. Quizás ahí lo que más impera era la situación del conjunto uruguayo y la reacción que tuvo después del gol, porque también tuvo su momento, hay que destacarlo, en la parte final estuvo sobre el marco de Arabia Saudita, al final no le ajustó porque definitivamente algo dejaron de hacer los uruguayos. Pero tarde se dieron cuenta que si jugando al fútbol pudieron haber hecho un gol, pudieron haber hecho más si lo hubiesen establecido desde el inicio. Lo que pasa es que la sorpresa también los lleva a un grado de conformidad, porque al inicio estaban como analizándose, de repente, y Arabia Saudita tuvo esa oportunidad, un verdadero golazo, pero la reacción de Uruguay me gustó, tuvo un poste, de ahí tuvieron varias situaciones de gol, un par de posiciones adelantadas. O sea, el partido como partido fue bueno. El resultado quizás no el mejor para Uruguay, pero aquí es donde volvemos al tema. Las favoritas están dejando de hacer que futbolísticamente hoy ni los de Europa ni las de Sudamérica han podido hacer algo diferente. Por lo menos esas que se llaman a ser los equipos que sean contundentes en este campeonato mundial.
0: Sí, que no tiene que ser como van a continuar, ¿no?, en su rendimiento, porque habrán de mejorar. También ambas rompen el hielo y tendrán que, obviamente, reflexionar después de que les pegan esta sacudida tanto a Uruguay como a la selección de España, que sigo creyéndolas las grandes favoritas, ¿no?, este grupo para llevarse a los primeros lugares, el grupo H. Ahora vamos a la actividad del grupo G, porque ayer Bélgica enfrentó a Egipto, y te digo algo, aquí obviamente Bélgica era el gran favorito por los jugadores que tiene, por la historia que tiene, es un equipo que normalmente juega muy bien al fútbol, de los primeros que califica a las Copas del Mundo, y le tocó enfrentar a un Egipto que no es una potencia futbolísticamente hablando, pero en un partido mucho más parejo, incluso en cuanto a posesión de la pelota, apenas 54-46, o sea, un partido muy competido entre la selección bélgica y donde, por cierto, los dos goles son de Egipto. Lo que pasa es que Hani anota un autogol, pero ayer se despacha Bélgica, padre, en este inicio de Copa del Mundo con un empate que tampoco es lo que estaría, que lo apuesto yo, esperando la selección o la afición belga cuando tenía enfrente a los egipcios.
1: Bueno, es que hay que decirlo claramente, los equipos van creciendo, Kilbert, ya no tenés aquellos fantasmas que individualmente eran unos fenómenos por parte de las selecciones denominadas grandes. Los equipos denominados pequeños, mirá que aquí los que se están saboreando, de verdad, pero diciendo, oíme, aquí tenemos un gran negocio, son los escauteadores, porque estamos viendo que están trascendiendo jugadores que no los asomaban más, que no asomaban por ningún lado, y que hoy se están convirtiendo en figuritas importantes dentro de cada una de las selecciones. Los jugadores están motivados, sobre todo los jugadores que vienen de equipos denominados fáciles de derrotar, equipos que no tienen ninguna experiencia en este tipo de competencias, pero que finalmente están demostrando esas ganas y esa actitud, que finalmente, más el talento que también tienen, porque lo tienen, entonces están sorprendiendo a medio mundo. Y hoy ya estamos viendo que definitivamente no va a ser tan fácil para los equipos denominados grandes poder conseguir los puntos e irse definitivamente con las grandes goleadas como lo hacían con anterioridad. Hay un crecimiento, sin duda alguna, en el fútbol mundial. Eso hay que tenerlo claro. No hay que minimizar más allá de lo que a cada quien le corresponde y darle también lo que los talentosos, los equipos grandes, las selecciones grandes puedan tener. Pero en términos puntuales, te digo que los que se saborean en este momento son los escauteadores, que están viendo de verdad minas de dinero para poder llevarlo a sus cuentas bancarias después del muy buen trabajo que están haciendo muchos de los jugadores de estas selecciones denominadas pequeñas.
0: Y de acuerdo, ¿no? Al final, un gran resultado, Nilsson, para la selección egipcia.
2: Sí, porque no se esperaban. Acuérdense que Bélgica es de las selecciones que son nominadas a también hacer algo diferente en este campeonato mundial. Ayer se vieron sorprendidos hasta el momento, pues a tal grado que el gol es un gol de presión, sí, pero es un autogol. Definitivamente que a mí me dejó sorprendido egipcio, porque los egipcios definitivamente hoy pareciera, ¿no?, que las distancias se acortan, que los temas de futbolísticos globalizados, todos tienen acceso a ellos, pero la aplicación ya dentro del terreno de juego son otros 100 pesos, como decimos nosotros. Y agradable ver que un equipo tuvo en algún momento doblegado el ímpetu, el ánimo de Bélgica, a tal grado que cuando ingresa ya Romelu Lukaku es por una cuestión simple de saber manejar la experiencia. Pero ahí vamos al tema de los técnicos también, porque Bélgica ya con los cambios se le dio otro rostro. Y tener ese mastodonte, como decían los narradores, sentado, creo que fue algo que pudo haberlo lamentado, porque al final fue el que más, no solo tuvo una, sino tuvo el gol del triunfo en ese cabezazo que la eleva ya en la parte final. Pero definitivamente es un gran logro el hecho de haber sacado el resultado. No perder contra Bélgica, creo que es un punto importante para los egipcios.
0: Sí, de acuerdo. Y el último partido que se disputó ayer, Irán enfrentó a la selección de Nueva Zelanda y terminaron empatando 2-2.
1: Bonito partido.
0: Sí, en este partido la selección iraní 2-2 con Nueva Zelanda, 2 goles, ¿no?, de Elijah Just para el conjunto neozelandés, mientras que Rezaian y Moebi marcaron los 2 goles para la selección iraní. También, padre, ¿no?, en este grupo que es el que están acompañados de Bélgica y de Egipto, justamente, digamos que este resultado para estas dos selecciones, dentro de lo que cabe, pues no empezar perdiendo, ¿no?, porque eran selecciones relativamente parejas.
1: Es que fue un partido parejo, por eso que se vio bien el partido. A mí me gustó, te voy a decir, el partido, porque he jugado de tú a tú. O sea, no había miedo por parte de ninguna de las dos selecciones. Las dos estaban queriendo demostrar que una era mejor que la otra. Y lo hicieron así a lo largo del partido, con muy buen trabajo de ida y de vuelta, tanto por una como por la otra. La verdad que a mí me sorprendió también el caso muy puntual de Nueva Zelanda, porque Nueva Zelanda supuestamente es un patito feo, y lo mismo resulta con Irán. Pero al final viste un partido que realmente a mí particularmente me gustó. Me llenó por lo que tenían como actitud, por lo que tenían claro que deberían de hacer. Y era de conseguir los goles a cualquier costo. Y finalmente los dos equipos se enfrascaron en una cruenta lucha que les dio el empate 2-2. Pero fue un buen partido por parte de estas dos selecciones. Que obviamente, como reitero, no hay como el respeto que le podía tener a Bélgica, como el respeto que se puede tener por parte de Nueva Zelanda y la misma Irán frente a un equipo que es más grandote que ellos. Pero hoy en ese partido, o mejor dicho anoche, en ese partido realmente que lo vi relativamente parejo, con un fútbol agradable, sobre todo para la gente que asistió al estadio. ¿Y quiénes lo estábamos viendo a través de la televisión?
0: De acuerdo, Nilsson. Partido 2-2 como espectáculo, de acuerdo con mi padre. 2-2, sí. Resultado que deja... Fíjate que yo creería que hasta bien paradas a ambas elecciones.
2: No, y es que fue un partido atractivo. Como dice don Kilbert, muy, muy acertado su comentario. Fíjese que yo estaba, dije yo, porque es obligación, prácticamente es, disfrutamos del fútbol y ver un partido mundial es una obligación. Pero definitivamente cuando vi el movimiento que tenía, la velocidad que le imprimieron los dos equipos, hombre, ni sentí el partido. Vi los cuatro goles, golazos, por cierto. Eso nos da una buena línea de que aunque sean partidos que nosotros denominaríamos como esos que no tienen trascendencia, dejaron una grata sensación y futbolísticamente creo que también muy atractivo el ver los desdobles de los dos equipos y que nunca se vencieron. 90 minutos de alto rendimiento que para el ritmo que nosotros hemos visto en el campeonato mundial creo que se asemeja a lo que pudo haber presentado a Japón contra Países Bajos. El resultado al final es justo para los dos, pero a mí me gustó, definitivamente me agradó ver ese partido de repente y me quedé todo el juego, porque pensaba solo ver el primer tiempo, pero de repente me quedé viendo todo el juego y los 90 para mí fueron de muy buen nivel. Como dice don Kilbert, yo creo que da justo premio a los dos, porque se vio muy movido el encuentro y cuatro goles en un campeonato mundial también suman para poder abonarle el espectáculo.
0: Sí. Bueno, pues esperemos, ¿no? A ver qué es lo que termina pasando en este caso particular con el resto de los partidos de estos grupos que se van a tener obviamente en los siguientes días. El fin de semana vuelven a jugar estos equipos. Ahora iremos... Después de la pausa comercial, con lo que el día de hoy habremos de tener en esta Copa del Mundo. 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
0: Vamos a nuestra primera pausa comercial aquí en Vistazo Deportivo Meridiano. Al retorno volvemos con más, con los partidos de hoy. Debut de la campeona y subcampeona del mundo en esta Copa Mundial de United 2026.
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9: Bien, amigos, continuamos en Vistazo Deportivo Meridiano cuando son ya las 12 del mediodía con 29 minutos en todo el país. 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Bueno, y hablamos ahora del partido debut de la selección francesa, la selección de Kylian Mbappé, que enfrenta hoy a la selección de Senegal a partir de la 1:00 p.m. Finalizando Vistazo Deportivo a Meridiano, arranca el partido entre Francia y Senegal. Por cierto, ya el director técnico Didier Deschamps se dio a conocer los 11 hombres que van a la cancha hoy por la selección francesa. Atención, en la portería aparece Mike Maignan, el portero del Milan de Italia. En la derecha, Jules Koundé, lateral de la izquierda. Teo Hernández, los dos centrales. Aparece William Saliba del Arsenal y Dayot Upamecano, defensor del Bayern Múnich, en el medio campo. Recuperación de la pelota, Aurélien Tchouaméni de Real Madrid y Adrien Rabiot del Milan. Un poco más adelante por la derecha aparece el hombre que todos quieren, Michael Olise del Bayern Múnich. Por la izquierda, Désiré Doué. Por el centro, Ousmane Dembélé y el capitán del equipo, Kylian Mbappé. ¡Qué tipazo este!, ¿no? O sea, ese, la apuesta más segura, creería yo, padre, que por momentos de individualidad que pasa, este equipo de Didier Deschamps de Francia es uno de los grandes favoritos para levantar esta Copa del Mundo. Hoy debuta a la 1:00 p.m. frente a la selección de Senegal. ¿Qué te parece?
10: Pues me parece que es un partidazo de la teoría, porque Francia realmente ya sabemos que es favorita, pero se han, como que se olvidan también de Senegal. Senegal tiene una gran selección, tiene un equipazo la selección de Senegal. En la medida en que se va desarrollando el partido, cuidado, Francia no vaya a tener una sorpresa también de parte de los africanos. Estos, sin duda alguna, tienen grandes figuras. Mira que tienen jugadores como Sané ahí, para hablarte de alguien de Koulibaly, por ejemplo, por hablarte de la zona defensiva. O sea, estamos hablando realmente que son de verdad verdaderos planteles que te pueden dar más de alguna sorpresa. El más interesante de este grupo, sin duda alguna, aunque Noruega podría hacer algo, pero en términos puntuales me parece que son las dos selecciones que están peleando el liderato en este grupo. La selección de Francia y la selección de Senegal. Vamos a ver qué tan comprometidos está el uno como el otro para poder enfrentar este partido. Después de lo sucedido con anterioridad, Francia sabe que no puede llegar a especular, que tiene que llegar a ser el mejor partido. Y lo mismo va a pasar con Senegal. Yo te estoy advirtiendo, vamos a tener uno de los mejores partidos de la Copa del Mundo entre la selección de Francia y la selección de Senegal.
11: Concuerdo en que en el papel es un buen partido, pero también, digo, por el momento, Nilson, ¿no? Lo que hace Due, los que acaban de salir campeones con el PSG, lo de Michael Olise, que sin duda alguna probablemente sea el mejor jugador en cuanto a rendimiento en este momento, y ya sabes lo que te puede dar un Kylian Mbappé, un Ousmane Dembélé, que viene motivado después de haber levantado y ser bicampeones, nada más y nada menos, que de la UEFA Champions League con el Paris Saint-Germain. Por momento, Francia tiene ya dos ejemplos, aunque Senegal no es necesariamente un equipo débil. Pero tenés los dos espejos. ¿En cuál te quieres ver? En el de Alemania, que le tocó enfrentar a Curazao, lo vio un poquito de bajo, pero después despertó y le metió seis. ¿O te quieres ver como España, que enfrentó a Cabo Verde y terminó empatándolo 0-0? Ese espejo creo que tiene Francia también y Didier Deschamps para ver cómo plantea este partido.
12: No, es que como equipo son trascendentales. Decía Don Kilbert hace un par de días que los equipos africanos hay que ponerles ojo, hay que tenerles, hay que estar muy atentos, porque pareciera como son poco de seguimiento, no vemos tanto fútbol africano, ni tampoco eliminatoria en África es muy vista, pero de repente vemos nivel, por ejemplo, el nivel de Cabo Verde, aunque podamos decir que era inferior a España, demostró que no fue así. Ahora, por ejemplo, Costa de Marfil también, haciendo lo suyo propio, demostró que tenía más allá de hacerlo. Y hoy Senegal, que ha tomado el puesto de equipos como Nigeria, como Camerún, que dejaron de tener protagonismo, entonces se convierte realmente en algo que llama poderosamente la atención. Las razas creo que predominan, la raza negra, la raza africana, pero la diferencia... Pero la técnica creo que ahí influirá el tema de manejo de balón, de estrategia. Por un lado sí veremos la velocidad y la fuerza, y por el otro también de alguna manera, pero con mayor inteligencia. Será un gran partido. Este partido yo creo que nadie se lo quiere perder por esas alineaciones, ¿no? Es que a nivel mundial tienen una trascendencia los dos, aunque de menor valía quizás, porque son esporádicos algunos de los jugadores de Senegal, pero definitivamente aquí vamos a ver si Francia quiere realmente nuevamente buscar el título mundial, debe comenzar siendo contundente ante Senegal, y Senegal querrá bajarse en subcampeón del mundo.
11: Sí, mira, aquí el tema es con Senegal, los niveles de competencia de sus jugadores es muy inferior al que tiene, por ejemplo, Francia. No, mi padre mencionaba, y de acuerdo con mi padre, ¿no? Tiene a Sadio Mané, hoy juega en el Al Nassr, es compañero de Cristiano Ronaldo. Tienes a Kalidou Koulibaly también, que en su momento fue un gran jugador, ya veterano de 34 años, juega en el Al Hilal, el equipo rival del Al Nassr, también allá en los Emiratos Árabes Unidos. Que son, digamos, sus principales figuras, o incluso el portero Mendy también, pero los niveles de competencia en los cuales se desenvuelven los jugadores de Francia son otros 100,000 pesos, ¿no? De diferencia. Allí Francia es obviamente la gran favorita hoy, pero, como dice aquel famoso adagio, del dicho al hecho, hay mucho trecho en este partido que se va a disputar el día de hoy en el estadio en New York. En East Rutherford, allí se va a jugar ese estadio, en ese partido.
10: Claro que sí.
11: 83 mil almas que van a estar allí.
10: Yo lo que sí te puedo decir es que la selección de Senegal no va a ser una perita en dulce. Y eso de que jueguen en el equipo de mayor calidad, de la élite, los franceses, cuidado, cuidado, porque lo que estamos viviendo aquí también es el hambre que pueda tenerse de parte de uno y de otro. La falta de respeto que normalmente se ve de parte de un equipo cuando se cree más grande que el otro. No lo veo así tan fácil como tú lo estás diciendo.
13: No, Francia se vaya
10: a llevar esto, se vaya a llevar otro. No. Cuidado con la selección de Senegal. Solamente eso digo. Puede ser definitivamente una de las sorpresas de esta primera fecha de la competencia mundial.
11: Vamos a ver qué pasa. Yo no digo que va a ser fácil. Digo que Francia tiene... Si hoy se aplica Francia, se aplica. No debería de tener competencia. Es más, Francia debería de tener, con el equipo que tiene, competencia en las etapas finales de esta Copa del Mundo. Si juega bien y a la altura de sus jugadores, ahora, que lo haga son otros 100 pesos. Metemos el pie en el acelerador. Irak a las 4 de la tarde hoy enfrenta a Noruega, partido someramente deslucido, ¿no? Por son dos selecciones, obviamente con Noruega, tenés la particularidad de la selección noruega de que tiene a Erling Braut Haaland allí, el androide, como centro delantero, padre, favorito Noruega, ¿no?
10: Bueno, por lo menos en la teoría parece que Noruega puede ser, porque Noruega tiene mucho mejor equipo, considerando la calidad de los jugadores que ya hemos visto y que definitivamente pueden sumar en esta ocasión. Como te vuelvo a repetir, los que se hacen de verdad, pero miel en la boca, son los escauteadores, porque hay jugadores realmente que son importantes. Mira que Noruega tiene a Sørloth, tiene a Haaland, tiene a Nusa, entre otras de las figuras que realmente han recorrido buena parte del fútbol internacional y que finalmente han sacado la cabeza para elegirse como verdaderos goleadores. Es un partido interesante. Lamentablemente Irak parece que no tiene absolutamente nada que hacer, por lo menos desde la teoría, aunque volvemos a lo mismo. Vamos a ver qué tan bien le han venido las clases que les han dado a estos jugadores para que puedan enfrentar con posibilidades esta competencia mundialista.
11: Sí. Pero definitivamente favorito a la selección noruega, Nilsson.
12: Sí, por Erling Haaland. Creo que ahí no hay excusa. Todos queremos ver a ese goleador nato. Cuando está Cristiano Ronaldo, Leo Messi involucrado, yo creo que esta vez lo vamos a ver haciendo de la suya. Se ha madurado mucho, no es el jovencito de antes, pero definitivamente. Por eso es que estamos a la expectativa de lo que pueda hacer Noruega, dependiendo de un solo hombre. Pero al final un colectivo también lo puede ayudar a él para poder sobresalir en este campeonato mundial.
11: No, de acuerdo. Haaland hace que sea sumamente favorito del equipo de Noruega. 4 de la tarde ahora, hoy, debut de la actual campeona del mundo. El partido que muchos han estado esperando, sobre todo los fanáticos, que son miles y miles de fanáticos, de Lionel La Pulga Messi. Hoy la selección de Argentina a las 7 de la noche en Kansas City, ante más de 80.000 almas que van a abarrotar este estadio el día de hoy, que por cierto, ¿saben? Disculpen, padre, es hoy el día en que debuta la campeona del mundo en Kansas. ¿Qué te parece en este partido frente a Argelia?
10: También, que se mire la teoría que Argentina es muy superior a la actual campeona del mundo, tiene mucha mayor calidad individual y lógicamente en el caso de Argelia, lo único que me extraña ahí es que tiene un jugador, ¿sabes?, apellido Zidane, el portero es Zidane, ¿de dónde lo sacaron? No sé, pero la verdad es que muy poco conocemos de la selección de Argelia, aunque Argelia ya ha tenido participación en Copa del Mundo y no lo ha hecho mal. Vamos a ver su crecimiento frente a la mejor selección del mundo en este momento. Argentina, sin duda, es la gran candidata. Con la presencia de Leo Messi, la atracción que tiene Messi, lo que también de Jorge Álvarez, lo que finalmente podemos encontrar en cada uno de los jugadores que definitivamente tiene la selección de Argentina, como el caso de McAllister, por ejemplo, de los mejores armadores que tenemos en el fútbol mundial, el caso de Enzo Fernández, de De Paul, de Lautaro Martínez, jugadores que realmente le han dado ya una experiencia satisfactoria a la selección de Argentina. En términos puntuales, parece víctima el equipo de Argelia.
11: Sí, totalmente. Ahora, te explico el Zidane. Vos sabes que Zinedine Zidane, sus antecesores eran argelinos. Te cuento, ¿no? Zidane es, su familia es francesa argelina. Así que por eso. Pero es que por ahí tal vez este es medio emparentado, tiene que estar con Zinedine Zidane. Entonces este arquero de la selección de Argelia.
10: Lucas Zidane. Ahora, parece que es el hijo de Zinedine.
11: Nilsson. ¿Ah?
10: Parece que es el hijo de Zinedine.
11: ¿El arquero de...?
10: De Argelia.
11: ¿De Argelia?
10: Pareciera.
11: ¿Será?
10: Bueno. Anda más o menos ahí por la edad. Tiene 28 años.
11: Fíjate
10: que... Fue el Granada.
11: Fíjate que... Suena.
10: Yo me acuerdo que uno de los hijos de Zinedine Zidane se llama Luca.
11: Sí, pero ¿no están más pequeños?
10: No sé, la verdad. La edad no se la llevo, pero no tan pequeños también. Zinedine no es un joven. Y Lucas Zidane, de acuerdo a lo que entiendo, es el hijo mayor de Zinedine.
11: Ah, hombre, pues, sí es.
10: Buena tarea.
11: Sí es. No, ya te lo confirmo. Actualmente Lucas juega como portero. ¿Sí? Y ha jugado en la selección de Argelia.
10: Ah, bueno.
11: Ah, pues mira, entonces es el hijo de Zinedine Zidane este. El hijo de Zinedine Zidane es el que...
10: Actualmente juega en el Granada.
11: Sí, señor, hombre. Mira qué interesante esto, ¿no? Nos acabamos de dar cuenta ahora que estamos en vivo.
12: Sí, pero aquí está. Argentina. Así rapidito. Kilbert, ajá. Así, es el hijo de Zinedine Zidane y posee doble nacionalidad. Su madre es de origen español y su padre francés. Ahí es el hermano mayor de Enzo, Teo y Elias. Son los hermanos de hijos de Zinedine Zidane. O sea que...
11: ¿Le dieron chambe en Argelia? O era Argelia, perdón. Argelia. Y no le dieron chambe en España, entonces mejor me voy con Argelia.
12: Sí. No, y es nacionalizado. Nacionalizado.
11: Claro.
12: Bueno,
11: yo les hago una pregunta cortita por el tiempo. Solo objetivamente, ¿es esta Argentina hoy, antes de que empiece, es esta Argentina hoy favorita realmente para ganar una Copa del Mundo, hacer lo que hizo en su momento Brasil o lo que hizo Italia de ser bicampeones del mundo? ¿Puede esta Argentina hacerlo rapidito, Nilsson?
12: Bueno, yo sí creo, porque yo tampoco he visto ninguna otra selección y dependiendo de lo que pueda demostrar Argentina, sinceramente puede hacerlo. Yo sí puedo ver que si logra enfocarse, tiene muchas posibilidades de repetir en el título mundial.
11: ¿Está para campeón Argentina, padre?
10: No sé, tengo mis dudas sobre Argentina. Para mí cada vez se vuelve más, pero más atractivo todavía. Espero el partido de Portugal. Me parece que Portugal puede ser el gran fenómeno de esta Copa del Mundo.
11: Yo, sobre Argentina, que obviamente Argentina es mucho el fenómeno de Messi, ¿no? Pero objetivamente sobre Argentina te pondría selecciones como Portugal y como Francia. Por lo menos por individualidad y por momentos que pasan los jugadores. Pero Argentina, es la actual campeona del mundo. Hoy 7:00 p.m, entonces, lo que te decía es que vos sabes que en Estados Unidos casi todos los estadios tienen nombre de una empresa privada, ¿no? O sea, normalmente allá son las empresas las que invierten en los estadios. Entonces se llama Levi Stadium, o se llama el Home Depot Center, o se llama como usted quiera, los nombres de los bancos. El BMO Field en Canadá, que es Banco de Montreal. Pero la FIFA dice, no, señores, estos no pagan publicidad a la FIFA. Así que los estadios llevan el nombre de la ciudad. Por eso es que usted no mira el nombre de los estadios. Dice,
10: el único que lleva el nombre, Kilbert, es el de Mercedes-Benz. Porque tiene realmente los símbolos de Mercedes-Benz. Lo tiene arriba, los tiene a un lado y definitivamente eso no se puede borrar.
11: Pero no le dicen Mercedes-Benz Arena.
10: De acuerdo.
11: No, le ponen el nombre de la ciudad. Por eso te digo que vos miras la ciudad, no miras el nombre del estadio, que normalmente en otros lugares menos capitalistas y exitosos en el mundo como Estados Unidos, porque allá sí tienen mucha plata, allá las empresas invierten y le meten plata en serio. Y para cerrar hoy... partido menos atractivo, muy similar. O sea, hoy tenemos dos partidos atractivos y dos que no tanto, ¿no? Austria enfrentando a Jordania, Padre, rápidamente sobre este Austria-Jordania, hoy a las 10 de la noche, partido a disputarse en Santa Clara, California.
10: Este va a ser más o menos, ojo con lo que te voy a decir, va a ser más o menos el de Nueva Zelanda con Irán, porque no hay por qué respetar a uno, no hay por qué tenerle miedo al otro, y eso les permite a ellos poderse desenvolver de acuerdo a lo que han venido trabajando. Así que se puede convertir también en un partido muy atractivo, como lo fue ayer el partido de Irán y Nueva Zelanda.
11: Nilsson, ¿este encuentro te deja algo a Austria-Jordania?
12: Pues la ventaja es que estos equipos, al no tener nada que jugarse, se la juegan todo en su partido. Y de repente los que sí deben hacer algo, un empate los pone abajo. Entonces eso es lo que ha pasado. Pero vamos a ver, yo sinceramente al final lo vemos todos, pero no es atractivo. Pero ojalá que nos dejen algo bueno, porque es un partido de campeonato mundial.
11: Ah, sí nos va a dejar algo bueno, te lo adelanto. Eso sí, no, va a ser interesante. Ahora, estos son los partidos que molestaron a mucha gente, porque igual las entradas a estos partidos te cuestan $1,000, $2,000. Es lo que a la gente le molestaba, que estos partidos, que no son necesariamente atractivos per se, cuesten tanta plata. Los otros, y me preguntan, bueno, Kilbert, si estos costaban 2,000, ¿cuánto costaban los de Francia y los de Argentina? $10,000, $15,000, $20,000 llegaron a pagar, y más, por estar cerca de la cancha para ver unos a Mbappé y otros a Lionel Messi. ¿Vale la pena? Pues no lo sé. Ayer me decía alguien, cuando te vas a la tumba no te echan el dinero encima. Y digo, bueno, el problema es que no es que me lo echen o no, es que no lo tengo para poder ir a esa Copa del Mundo con esos precios. Pero ahí está, esos son los partidos del día de hoy en esta Copa Mundial United 2026. 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
11: Vamos a nuestra segunda y última pausa comercial aquí en Vistazo Deportivo Meridiano. Al retorno, venimos al cierre con este ambiente mundialista. Apenas estamos en fase de grupos. Ni siquiera han debutado todos los equipos. Esto está verde todavía, pero el ambiente ya se siente alrededor de United 2026, donde lastimosamente, pues no estamos nosotros, ¿no? ¡Qué barbaridad! ¡Qué cosa! Está Jordania, está Cabo Verde, está Curazao, pero los lañolas no pudimos clasificar, ni porque no competíamos con lo grande de la zona. Mejor aquí me detengo, porque me frustro. Pausa, volvemos.

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4: Bien amigos, continuamos en Vistazo Deportivo Meridiano cuando ya solo falta un minuto. Padre, sobre los partidos de hoy nada más, Argentina-Francia. Bueno, a todo esto, ustedes aquí ya escogieron equipo, ¿no? ¿Con quiénes van? Ya pelaron sus cartas, ya viditas. Padre, ¿algún cambio después de lo que ha visto en estas primeras jornadas?
5: No, sigo fortaleciendo realmente al que no he visto, que es a Portugal, que es el que me llama la atención, porque cuando veo realmente el nivel que tiene ese plantel, realmente que asusta. Mientras que ya Brasil ya mostró, ojalá que se haya recuperado ya Neymar y que pueda estar en el campo porque lo necesita Brasil. Ojalá que también Hendrix pueda hacer de la partida y que Ancelotti se quite esa venda de los ojos que no lo quiere ver. Pero en términos puntuales, pues la verdad que sigue siendo para mí Portugal en este momento la que más llama la atención. Luego está la selección.

0: 5 minutos arranca Francia-Senegal, 4 de la tarde Irak enfrentando a Noruega, 7 de la noche debuta la campeona del mundo Argentina contra Argelia y 10 de la noche Austria enfrentando a la selección de Jordania. Esa es la jornada de la Copa del Mundo no dan, United 2026.
1: No le dan ni un poquito de posibilidad a Cabo Verde.
0: No, señor. Mañana debuta, por cierto, Portugal a las 11 de la mañana. No hay tiempo para más. Padre, gracias por haber estado con nosotros el día de hoy.
1: Chao, hijo.
0: Gracias, Nilson Flores, por habernos acompañado.
2: No, gracias a ustedes. Hay que ir pendiente, mi estimado Kilber Satiel. Ah, van a premiar a los exseleccionados de 1982. Ahí le escribí para que coordinemos.
0: Saludos, gracias Nilson Flores. A ustedes, gracias por habernos acompañado. Son los miembros más importantes de Vistazo Deportivo, no, aquí a través de Super 100 Estéreo. Se despide su amigo Kilbert Sabdiel Bertrán. Será hasta la próxima, porque Dios así lo quiere y porque usted, como nosotros, haremos nuestro mejor esfuerzo. Con permiso, buenas tardes. Que Dios les bendiga.

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0: 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Según reportes del Banco Central, al cierre del 2025, el envío de remesas a nuestro país se incrementó en más de 3 mil millones de dólares, lo que representó una cifra récord de 12 mil 212 millones de dólares. Esa tendencia, según proyecciones, continuará al alza en 2026.
1: Estos fondos siguen considerándose en su mayoría como transferencias para cubrir gastos y llegar a fin de mes. ¿Será posible, como existe en el tema viviendas, crear fondos de contraparte para entes públicos y privados para la creación de fondos comunes de inversión entre grupos de migrantes o sus familias organizadas en Honduras? Remesas para el desarrollo.
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0: Eres una persona excepcional en el sentido de que tiene una popularidad que la ha construido a través de muchísimos años. 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